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0: ¿Cómo estamos, Madrid? Buenas noches. Muchas gracias por venir. ¿Cómo está el amigo Liniers aquí?
1: Hola, amigo Kevin. ¿Cómo anda? Buenas, ¿cómo anda, Madrid? ¡Ah!
0: El vals de la luna.

0: Me contenta ver caras nuevas.
1: Señor Romeo.
2: Señor Osuna.
0: No, como sabrán, estamos acá para ayudarlos a superar esta difícil enfermedad que es la adicción sexual.
1: Vamos a comenzar con usted, señor Romeo.
2: Cuénteme su historia.

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Hola, hola, hola, hola, hola, hola, ¿cómo están? Muy, pero muy buenos días, bienvenidos, bienvenidas al viernes de Arriba Gaboto, uy, otro viernes gris, otra mañana gris. Bueno, acá estamos, hasta el mediodía con la agenda informativa. Hoy viernes de folclore, como todos los viernes en 101.7. Vamos arrancando este 14 de agosto.

venimos, venimos con la última de la semana. Ya tengo habilitado aquí en mi mesa de trabajo el WhatsApp, el SMS, para que ya te empieces a comunicar con nosotros, empieces a cargar la fonola, a mandar postales, fotos, videos, saludos. 3476-354483. El WhatsApp, el SMS. ¿Llovió, Marina? ¿Llovió? No. Sí, llovió. No, hay una garubita ahí, media imprudente, que está, bueno, complicando la mañana de viernes. Me imagino que ya tenés ahí las tortas fritas, ya tenés la grasa, ya tenés la harina, ya tenés alguna torta frita dando vueltas de ayer o no. Bueno, contame ahí qué querés escuchar en esta mañana. Como siempre, la agenda informativa y lo mejor de nuestra música popular en este viernes. 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Bueno, vamos a tratar de acomodarnos. La humedad que hay es una cosa insoportable otra vez. Así que bueno, preparamos el mate y preparamos, no sé, un cafecito, un té, y largamos con la última de la semana. Bienvenidos, bienvenidas, pasen, que es por acá, dale.

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2: 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Estado del tránsito en toda la provincia.
3: Buen día, ¿cómo les va? Buen viernes a todo el equipo del programa. Muy buena jornada a toda la audiencia. Bueno, nuevamente y tal como estaba previsto por los augurios meteorológicos, nuevamente cielo plomizo en la provincia de Santa Fe, lluvias y lloviznas por todos lados. La verdad que el escenario es el mismo, en todos lados la calzada está húmeda, está resbaladiza, y atención para quien no se haya informado, porque este pronóstico de lluvia se extiende hasta los primeros días de la semana que viene inclusive, lo cual augura también no solamente que en este viernes vamos a tener este escenario de lloviznas, garúas y lluvias, sino todo el fin de semana largo. El escenario está pronosticado que va a ser igual. Por lo tanto, extrema precaución para quien tenga previsto viajes, tanto en este viernes como en los próximos días. Obviamente a salir con tiempo de casa y a bajar la velocidad, que es la clave de la conducción segura en un día como el que tenemos hoy. Cambiando de tema, bueno, están terminando los trabajos de limpieza en la Autovía Nacional 19. Sabrán ustedes que esta madrugada tuvimos un siniestro fatal a la altura de Josefina, en el kilómetro 122, mano a Córdoba. Aquí colisionaron un auto y un camión, consecuencias fatales para el automovilista. Pasada las 7 de la mañana se liberó la calzada, pero bueno, aún están realizando trabajos de limpieza, de despeje, de pericias en zonas de banquinas, así que pedimos extremar la cautela, repito, en la autovía 19, a la altura de Josefina, mano a Córdoba, kilómetro 122. Y por otra parte vamos a detallar información relevante para el día de mañana. Tiene que ver con un corte en la autopista Rosario-Santa Fe por colocación de pórticos. Los pórticos son esos carteles aéreos que cruzan de banquina a banquina, dando información de referencias, distancias, lugares. Bueno, aquí atención, porque mañana a partir de las 13 horas van a estar colocando dos carteles, uno a la altura del kilómetro 7, sentido Rosario, y otro a la altura del kilómetro 1, mano al norte, mano Santa Fe. Comienzan a las 13 horas colocando el primer cartel en la zona de Capitán Bermúdez, kilómetro 7. Aquí se va a cortar el acceso a San Lorenzo Sur en el kilómetro 14. Es decir, aquí no se va a poder continuar el viaje hacia Rosario, sino que van a tener que desviar hacia la ruta nacional A012. Una vez que terminen de colocar este primer cartel en el kilómetro 7, la cuadrilla va a pasar al kilómetro 1, ¿sí? Esto es en las afueras de Rosario, en la mano que va hacia el norte a Santa Fe. Aquí el corte de atención que va a ser en el ingreso a la autopista Brigadier López, ¿sí? En el kilómetro 0, aquí quien tenga que viajar hacia Santa Fe no va a poder ingresar a la autopista, sino que va a tener que desviar por ruta 11 o bien por la ruta nacional 34. Eso, el desvío, queda a criterio de cada automovilista, de cada transportista. Repito, en paso limpios entonces, mañana sábado a partir de las 13 horas van a cortar primero kilómetro 14 con desvíos hacia O12, y cuando terminen aquí pasan a la mano contraria, kilómetro 1, cortando el ingreso a autopista en la mano hacia Santa Fe. No hay un horario certero de cuándo van a terminar estos, cuándo se va a habilitar. Esto depende de cuándo se termine de colocar el pórtico. Esperemos que el tiempo ayude, pero bueno, es importante tenerlo en cuenta porque esto va a significar cortes con desvíos. Deseándoles buen fin de semana, nos reencontramos el próximo martes.
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Alfredo Ábalos, mujer, niña y amiga, ¿eh? Qué manera de arrancar la mañana. Qué cantor Alfredo Ábalos, ¿eh?

Vamos con las efemérides de las efemérides de hoy, porque la gente pregunta, Pollo, ¿qué pasó un día como hoy? Bueno, le vamos a contar a toda esa gente, efemérides 14 de agosto, a ver qué... Lo más importante, lo más destacado, ¿no? Siempre decimos, si por ahí falta alguna, usted nos puede mandar, nos puede agregar para actualizar nuestra base de datos. En el año 1956, un día como hoy, a los 58 años, murió en Berlín el dramaturgo y poeta alemán Bertolt Brecht, uno de los más influyentes del siglo XX. Brecht es el creador del teatro épico, también llamado el teatro dialéctico. En 1959 nacía Magic Johnson en Estados Unidos, en el estado de Michigan. Nació el basquetbolista estadounidense, considerado como uno de los mejores de la historia de ese deporte, Edwin Magic Johnson. Con Los Ángeles Lakers ganó 5 campeonatos de la Asociación Nacional de Básquet, la NBA.

0: en Estados Unidos. En el año 1972, un día como hoy, nacía Raúl Eduardo Barrio Nuevo, más conocido como Rally Barrio Nuevo. Nacía en la ciudad santiagueña de Frías. Ahí Frías está muy cerquita, está en el límite de Santiago del Estero y Catamarca. Ahí justo en el último pueblo de Santiago del Estero. Rally Barrio Nuevo es ganador del premio Conex 2015 como uno de los 5 mejores cantantes del folclore de la década. Hoy está cumpliendo años el Rally Barrio Nuevo. En 1973... Me agarró el bostezo. En 1973 nace también, un día como hoy, Sebastián Ortega, en Buenos Aires, actor, guionista y productor, ganador de 12 premios, entre ellos 9 Martín Fierro. Produjo las exitosas series Costumbres Argentinas, Educando a Nina y El Marginal. En 1975, después de 18 años de sequía, River Plate gana el torneo metropolitano de 1975. Tras vencer 1-0 Argentinos Juniors en el estadio de Vélez, en el José Amalfitani, con gol de Rubén Bruno. El equipo de River estaba dirigido por Ángel Labruna, uno de los grandes ídolos riverplatenses. El partido se jugó con juveniles a raíz de una huelga de jugadores profesionales. En 1988, un día como hoy, muere Enzo Ferrari. Tenía 90 años, muere en la ciudad italiana de Módena el piloto de automovilismo y empresario Enzo Anselmo Giuseppe Maria Ferrari, quien fundó la escudería de Fórmula 1 y la marca de automóviles que lleva su apellido. En el año 2014 muere Mariana Briski. Tenía 48 años, murió en Buenos Aires, actriz y comediante, quien ganó popularidad por los exitosos programas de televisión De la Cabeza, Cha Cha Cha y Poné a Francella, la humorista. 2014, mira. 2015 muere Agustín Cejas. Tenía 70 años, fue arquero, uno de los mejores de la historia del fútbol argentino. Con Racing fue campeón de la Copa Libertadores de América y de la Intercontinental del 67. Y hoy es el Día del Cerealista. Esta efeméride conmemora la fecha de 1926, en la que partió la primera exportación de trigo de la Argentina.
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0: 8 de la mañana con 25 minutos, y ahí pasaban las efemérides. Seguimos en Ritmo de Samba en esta mañana de viernes.
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Muy bien, ahí pasaban los chalchaleros y con Horacio Guaraní. En un ratito vamos a volver con los chalchaleros, porque hoy nuestro segmento de cada viernes, hoy vamos a estar hablando de los chalchaleros, hoy vamos a estar hablando de un clásico de nuestro folclore, la historia de un clásico de nuestro folclore, así que en un ratito nos vamos a estar encontrando con los chalchaleros que son los protagonistas del día de hoy. Bueno, se van reportando las chicas a través de las redes sociales. Lili Bosterita, hola, mi querido pueblito Puerto Gaboto, te saludo desde Reconquista, Santa Fe. Un abrazo grande a la distancia, dice. Estela Singolari, buen día, feliz viernes para todos. Elizabeth Fernández, que iban los bizcochos tostados de Chivín Herrera, dice. Sí, señor, haciendo alusión a la foto del día de hoy. Marta.

0: Zapsuk. Hola, buen día, feliz viernes. Un saludo desde Las Breñas, Chaco, dice. Le mandamos un abrazo a toda la gente linda del Chaco. Norma Galárraga, ¿cómo anda mi amiga correntina? Buen día, buen día. Buen día, Gaboto, dice. Elida Coria, buen día. Víctor Vera, bueno, buen día para todos. Gracias por reportarse la gente desde distintos lugares.
1: Una majadita volviendo.
0: A ver, tengo acá en el WhatsApp. Buen día, Pollo. Por Baire lloviendo. ¿Podés pasar algo de los Nocheros? Hoy cumplen años como grupo. Gracias, dice el Pampa Barrera desde Buenos Aires. En el 3476-354483. Bueno, en un rato vamos también con los Nocheros. Empezamos a recorrer la agenda del día de hoy, ¿te parece? Sí, bueno, vamos para allá. 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A ver, vanguardiaplay.com.ar. Cae acusado de estafar a la familia de Tommy, el niño de Timbúes que lucha por su tratamiento. La tenés a la historia de Tommy, ¿sí? Este niño de Timbúes que necesita hacer un tratamiento y que estaba juntando dinero. Bueno, lo estafaron o intentaron estafarlo. El hombre acusado de haber estafado a la familia de Tommy, el pequeño de Timbúes que lleva adelante una enorme cruzada solidaria para continuar su tratamiento en México, bueno, fue detenido este último domingo en un hotel familiar del barrio porteño de Almagro. Se trata de Pablo Manuel Tomás Llanes, quien era buscado por la justicia y es investigado por presuntamente utilizar nombres e identidades falsas, presentándose incluso como profesional de la salud para acercarse a familias que atravesaban situaciones particularmente delicadas. La detención se produjo luego de que otros huéspedes del establecimiento porteño lo reconocieran y alertaran al 911. Cuando los efectivos llegaron al lugar y comprobaron su identidad, constataron que sobre el hombre pesaba un pedido de detención vigente solicitado por la justicia de Morón. Entre quienes denunciaron haber sido víctimas de sus maniobras se encuentra la familia de Tommy, cuya historia movilizó a Timbúes y a toda la región. El caso había tomado estado público cuando Claudia, la mamá del pequeño, contó que había sido contactada por un hombre que se presentó como Santiago Portillo, supuesto neurocirujano radicado en Monterrey, México. El contacto llegó en uno de los momentos de mayor esperanza, pero también de mayor vulnerabilidad para la familia. Tommy había sido aceptado para continuar un tratamiento con el sistema Citotrón en México y sus padres se encontraron reuniendo la suma de $37,000 que eran necesarios para afrontar esta nueva etapa. $37,000 son casi 50 millones de pesos, ¿sí? Más o menos, según el cambio que tomes, son 50 millones de pesos aproximadamente. El supuesto profesional manifestó conocer la situación del niño y ofreció colaborar con equipamiento que la familia necesitaba, entre ellos una silla de ruedas y un andador. La propuesta fue recibida como una ayuda enorme dentro de una lucha que requiere no solo esfuerzo emocional cotidiano, sino también una importante cantidad de recursos económicos. Sin embargo, a ver, aquella solidaridad comenzó a transformarse en sucesivos pedidos de dinero, con diferentes argumentos vinculados presuntamente con gastos de envío, baterías y trámites administrativos. El hombre fue solicitando transferencias. Confiando en que se trataba de una colaboración genuina, Claudia, la mamá de este niño, realizó distintos pagos por 230,000 pesos, 242,000 pesos y dos transferencias de 70,000 pesos y otras dos de 300,000 pesos. Lógicamente, si uno suma, es más de 1,000,000 de pesos lo que transfirió esta familia, esta mamá desesperada, en un momento de vulnerabilidad, que le transfiere a este hombre, a este mafioso, ¿no? El

Dinero fue enviado a una cuenta perteneciente a un tercero cuyo nombre fue posteriormente relacionado con el hombre que ahora está detenido. Yo me siento tan mal porque solo quería que Tommy tenga el tratamiento. Era una oportunidad enorme que nos puedan ayudar. Yo le creí todo, había expresado Claudia al hacer pública la situación. Con el correr de los días, las promesas comenzaron a diluirse y la familia terminó descubriendo que detrás de aquella supuesta ayuda había un engaño. La investigación sobre este hombre, como Yanes, el apellido real, no se limitaría al episodio ocurrido con la familia de Timbúes. El hombre está acusado de utilizar diferentes nombres y de presentarse como neurocirujano o profesional vinculado con la medicina para acercarse a personas que atravesaban circunstancias especialmente sensibles. De acuerdo con la investigación, habría llegado incluso a utilizar identidades vinculadas con profesionales reales para otorgar credibilidad a sus ofrecimientos. Este mecanismo habría tenido un denominador común, contactar a familias necesitadas de tratamientos o elementos médicos, ofrecer soluciones o colaboración y posteriormente solicitar dinero para afrontar supuestos gastos necesarios para concretar esa ayuda. La detención en Almagro abre ahora una nueva instancia judicial para determinar el alcance de las maniobras atribuidas al acusado y establecer cuántas personas pudieron haber resultado damnificadas por este hombre, ¿sí? La verdad que abusarse de una familia que está... abusarse de cualquiera, no, pero de una familia que está pasando... que está atravesando un momento muy delicado, la verdad es que no tiene perdón. 37.000 dólares son 50. Sí, a ver. 37.000. Vamos a sacar la cuenta, ¿sí? 37.000. ¿Qué es lo que necesita la mamá de este, qué es lo que necesita la familia, ¿no? Para poder hacer el tratamiento. 58 millones de pesos, repito, según el cambio que tomes, 58 millones de pesos. Es mucha plata, ¿sí? Y encima que venga un tipo de estos y que te saque, así te saque 100 mil, un millón, lo que sea. Bueno, ojalá que pague por todo lo que ha hecho este hombre, Yanes, de apellido. La foto está ya en nuestro portal. Me voy con la música de Rally Barrio Nuevo, que está cumpliendo años hoy. Vamos a hacer un especial de Rally Barrio Nuevo en esta mañana. A ver. Esta chacarera se la hizo la madre, Niña de los Andamios. Y después, enganchamos otra más del rally en el día de su cumpleaños. Dale.

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0: 8:55 en el viernes gris de Gaboto y la región.
1: Ahí va, ahí va, ahí va. Poné más fuerte.
0: Hasta las 12 seguimos acá en 101.7. Bienvenida a la gente de las 9 de la mañana. Buen día.

Realmente el paro de UTA, el paro nacional, no afecta a nuestra región. No afecta a nuestra región el paro anunciado por UTA a nivel nacional. La Unión Tranviarios Automotor anunció un paro de colectivos por 24 horas para el día de hoy en reclamo de una recomposición salarial para los trabajadores del transporte del interior del país. Sin embargo, la medida no alcanzará a Rosario ni a la región, según confirmó la delegación local del gremio. La huelga fue anunciada luego de que fracasara una nueva instancia de negociación entre la UTA y la FATAP, que es la Federación Argentina de Transportes de Automotor de Pasajeros. La paritaria de los choferes del interior lleva más de 3 meses sin una definición. El reclamo central del sindicato es que los trabajadores de las provincias alcancen los mismos valores salariales acordados recientemente para los choferes del área metropolitana de Buenos Aires. Para los trabajadores del AMBA se estableció un salario básico de 1.645.721.36 pesos. En julio, 1.676.990.06 pesos. Y en agosto, 1.707.175.88 pesos desde septiembre, además de un bono no remunerativo de 170.000 pesos y viáticos diarios de hasta 22.000 pesos. A ver, estamos hablando del básico, ¿no? Después ahí tenés que agregarle presentismo, no sé cómo será el convenio, pero hay que agregarle todo lo otro. Simplemente estamos hablando del básico. Más, repito, no remunerativo de 170.000 pesos y viáticos diarios de hasta 22.000 pesos. En el interior, en tanto, los básicos rondan actualmente 1.500.000 pesos. Repito, hablando de básicos. Después seguramente va a haber presentismo, va a haber antigüedad, va a haber un montón de otros condimentos que mejoran ese número. Pero el básico se negoció en 1.600.000 a 1.700.000 escalonado a septiembre en el AMBA, mientras en el interior estarían cobrando 1.500.000

de básico. En Rosario, según informó Rosario 3, la medida de fuerza no alcanza a la ciudad cuna de la bandera ni a nuestra región, o sea que los colectivos hoy circulan con normalidad, al menos en nuestra región, las líneas que conectan Gaboto con Maciel, las líneas que conectan Gaboto con Rosario y las líneas que conectan Rosario con toda la región, incluso con la ciudad capital de nuestra provincia, funcionan con total normalidad. Te dejo todo el detalle así en nuestro portal y nos vamos con los nocheros para el amigo Pampa Barrera, que está en Buenos Aires. No te vayas, que es un ratito, seguimos con más, dale.

En esta mañana ahí pasaban los Nocheros, Nocheros en versión cuarteto, ¿no? Bueno, a ver, tengo que contarte que se dio a conocer, tal como lo veníamos anunciando a principio de mes, ayer se dio a conocer finalmente la inflación del mes de julio, y fue del 2,1%. Volvió a subir tras tres meses de desaceleración. Tenemos nuevamente la inflación por encima del 2,1%, del 2%, 2,1, digo. La inflación de julio a nivel nacional fue del 2,1 según datos del INDEC. A ver, para nosotros fue más, ¿no? Uno cuando va al almacén, cuando va a la panadería, cuando va a la carnicería, ve que es más. Pero bueno, esta es la cuenta que hace el INDEC. Es una medición media engañosa que hace porque no toma todo. Uno cuando tiene que apagar la luz, cuando tiene que apagar los servicios, aquellos que tienen vehículo que van al surtidor a cargar su litro de nafta, su litro de gasoil, se da cuenta que la ecuación del gobierno es errónea, ¿no? Pero bueno, este es uno de los motivos por los que se fue el titular del INDEC, que era Marcos Labaña. El gobierno está tomando mal, saca mal la cuenta, no es una medición sincera, ¿no? A como lo había propuesto el ex titular del INDEC, para poder medir nuevamente la inflación, cosa que al gobierno no le conviene porque lógicamente el número se eleva, y ellos dijeron que la inflación era una boluda de controlarla, ¿no? Bueno, había dicho Javier Milei que a mediados de este año iba a ser la mejor época, que la inflación iba a desaparecer, que la iban a pulverizar, y bueno, le vuelve a dar por arriba del 2%, que es un número que preocupa al gobierno, porque si uno toma el 1, el 2, el 1, el 2, el 2,1, el 1,9, el 1,8, desde principio de año hasta ahora, el acumulado, te estoy hablando de este año nomás, no de la gestión Milei, sino de este año nomás. De enero a julio, la inflación acumulada, según el INDEC, insisto, hablando con números oficiales, es del 19,3%. O sea que tenemos prácticamente un 20% de inflación en el año, y todavía nos faltan cuatro meses para terminarlo. ¿Qué diría Patricia Burri en otra época de su vida, no? Cuando se espantaba por el 1,3, el 1,2 de inflación que tenía Cristina Kirchner en aquellos años gloriosos de la década ganada, ¿no? ¿Qué dirá ahora Patricia Burri? Que un escándalo esto, ¿eh? Tendría que estar con los cartelitos ya en la banca del Senado ahí, Patricia Burri, y decir, che, ¿qué pasa con la inflación? Bueno, vamos con la noticia. El índice de precios al consumidor mostró así una aceleración después de tres meses consecutivos de desaceleración. Con el resultado de julio, la inflación acumulada en los primeros siete meses del año alcanzó el 19,3%. Claro, es a julio, no es a agosto. Es a julio, o sea que le faltan cinco meses a este dato para cerrar el año. La inflación volvió a superar el 2%. El dato de julio interrumpió la tendencia descendente, si bien había, pero según el INDEC había menos inflación, que se había observado durante el segundo trimestre. En abril, el IPC había registrado una variación del 2,6%, en mayo del 2,1%, y en junio había descendido al 1,9%. De esta manera, julio marcó un repunte de 0,2 puntos porcentuales respecto del mes anterior, aunque el índice se mantuvo cerca del 2%. El gobierno tenía miedo que sea por encima de, que sea un poco más, ¿no? Que sea un poco más. No le gustó mucho esta noticia al gobierno. Así todo que está dibujado esto, no son números que el gobierno esperaba. Lo que tiene que hacer el gobierno ahora es reconocer que hay más pobres en Argentina. Que ese informe no sé cuándo lo van a dar, pero bueno, ya hay distintos estudios de independientes, ¿no? De universidades y demás, de la iglesia y de distintos sectores que dan que la pobreza subió en la República Argentina. Ese es un número que el gobierno no sé cómo va a hacer, lo tiene que dar a difundir. Vamos a ver si lo reconoce, si no lo reconoce, pero bueno, son números que ya

están en la calle, que hablábamos ayer, antes de ayer hablábamos de esto. Hablando de la inflación, bueno, volvió a subir, ¿sí? Entre las divisiones que componen el IPC, Recreación y Cultura presentó la mayor variación mensual con una subida del 5%. De acuerdo con el INDEC, el incremento estuvo asociado principalmente a los aumentos registrados en paquetes turísticos y servicios culturales. No hablan del combustible. No hablan de los servicios, ¿viste? Por eso te digo. Entonces, cualquier desprevenido que agarra la noticia dice, ah, sí, pero aumentó porque se van de joda. Bueno, no, la gente, no sé cuánta es la gente que está del otro lado escuchando el programa, a la que está negociando un paquete de turismo, un paquete turístico con alguna agencia. Ah, me voy a Camboriú el fin de semana. No, no sé. No sé cuánta gente hay de otro lado escuchando que está con esa problemática. Hoy la gente no llega a fin de mes, no puede morfar. Pero bueno, el INDEC te tira este dibujo como para decir, che, si aumentó la... Yo digo, nosotros lo compartimos porque son datos oficiales. ¿Mm? Son datos oficiales. Pero la realidad de la gente mata cualquier relato, ¿no? Si no decís, che, se van de joda, por eso aumentó. No, no, no, la gente no se está yendo de joda. Vos vas al surtidor y te encontrás con una realidad más triste que la del 2,1%, ¿no? Ayer hablamos precisamente, aumentó más del 500% el combustible. Aumentó más del 500% el combustible en la era Milei. Entonces, está mal medido, sí, está mal medido. Y está mal expresado también por parte del INDEC, por parte del gobierno, porque lo primero que te ponen es que aumentaron los paquetes turísticos y los servicios culturales. Para mí esto no tendría que estar dentro de la medición del INDEC. A ver, para que sea una medición seria, tendría que estar los servicios, tendría que estar los combustibles, todo ahí adentro. No, no, no paquete turístico. ¿Qué usted, señora, está llamando por teléfono a... no sé, a Nanser, ahí en San Lorenzo, para sacar un paquete turístico? Bueno, no sé si me explico a dónde quiero ir, pero es medio risorio esto. Insisto, nosotros lo compartimos porque son los datos oficiales. Son los datos oficiales del INDEC. Entonces es lo que se comparte, pero reflexionando al aire, tengamos en cuenta eso, ¿no? Que es una medición mentirosa. Después sí, aparece en el otro extremo, aparecen prendas de vestir y calzado que registraron una caída del 1,3%, convirtiéndose en la división con menor variación del mes. Ahí sí, esto sí, la prenda de vestir, el calzado, la ropa, el guardapolvo, los útiles escolares, esas cosas sí tienen que estar dentro de la medición del INDEC. Pero un paquete turístico, me parece que no sé, es raro, me hace mucho ruido. Pero bueno, capaz que me hace ruido a mí solo. Después tenés diferencias, ¿no? Según la región. Lógicamente que hay cosas más caras en el norte o en la Patagonia que en lo que es en Buenos Aires, ¿no? Según distintas regiones, varió el porcentaje de la inflación. El resultado de julio se ubicó dentro de un rango que se había anticipado en distintas consultoras privadas, que proyectaban una inflación de entre el 1,8 y el 2,4. Bueno, finalmente el INDEC dio el 2,1. Entre las estimaciones más bajas se encontraba Orlando Ferreres y Asociados, que había proyectado una inflación del 1,8 para el IPC nacional. El cálculo se ubicaba por debajo del dato de inflación de la Ciudad de Buenos Aires, que había sido del 2,9. En el otro extremo, LSG, que es otra consultora, había estimado una inflación cercana al 2,4 para julio, al analizar la evolución de los distintos subrubros y aplicar la estructura de ponderaciones utilizadas en el INDEC. Así, el 2,1, informado oficialmente, quedó prácticamente en el centro de las previsiones privadas. Así que, bueno, el gobierno tiene el desafío de sostener esta desaceleración, entre comillas. Veremos qué es lo que pasa en este mes de agosto, ¿sí? Repito, 19,3% acumulado entre enero y julio.
La evolución de los precios de los próximos meses será clave para determinar si el índice logra retomar la tendencia para abajo o si el repunte de julio marca el inicio de una nueva aceleración. De nuevo el sentido de la libertad. ¿A usted, señora, el 2,1 le cierra o no le cierra? Contame, ¿cuántos días te sobran al final del sueldo? ¿Cuántos días te sobran al final del sueldo?

Bueno, y dejamos la agenda informativa por un ratito. Dejamos la agenda informativa por un ratito para irnos con todos los viernes, en este viernes de folclore, tenemos un espacio dedicado a los clásicos de nuestro folclore, a las biografías, a los ritmos. Bueno, en fin, hoy vamos a hablar de la historia de otro de los clásicos de nuestro cancionero. Vamos a hablar de una hermosa samba.

Que seguramente la has cantado alguna vez. Creo que todos cantamos esta. Todos alguna vez hemos cantado el sapo cancionero, ¿no? Esta zamba que fue popularizada por nada más ni nada menos que los chalchaleros, ¿sí? Es un misterio. Te voy a contar por qué es un misterio, ¿sí? La curiosa historia del sapo cancionero. La zamba que los chalchaleros convirtieron en un himno. ¿Sabes de dónde viene el sapo cancionero? Bueno, no tiene nada que ver con nuestro país, no tiene nada que ver con Salta, no tiene nada que ver con el mundo de la zamba. La zamba que todos cantamos alguna vez en un asado o en una peña tiene un origen que mezcla países, hay confusiones de autoría y hasta una leyenda de soldados en la frontera. Vamos a hablar de una joya del folclore argentino, repito, vamos a hablar del sapo cancionero. Hay canciones del folclore argentino que uno siente que existieron siempre, que no fueron escritas por nadie, sino que estaban ahí esperando que alguien las cantara. El sapo cancionero es una de esas canciones inmortales del folclore argentino. La tararearon abuelos, la rasguean todavía los guitarreros de asado, y la cantaron millones de argentinos sin preguntarse nunca de dónde salió. Pero detrás de esa zamba que parece eterna, hay una historia curiosa, llena de cruces inesperados entre países, confusiones de nombres y hasta una leyenda que involucra a soldados en la cordillera. La letra del sapo cancionero no nació en Salta, ni en Jujuy, ni en Tucumán. ¿Sabe dónde nació? En Chile. El sapo cancionero, la letra, viene de Chile. Su autor fue Alejandro Flores Pinau, un actor, poeta y dramaturgo chileno que escribió los versos originales bajo el título Sapo de Trovero. Sapo Trovero. Era un poema, no era una canción. No tenía música ni estaba pensado para ser cantado con guitarra en una peña. Era literatura. Hasta que uno de los principales grupos del folclore argentino, los chalchaleros, la grabaron y la inmortalizaron. Del otro lado de la cordillera, en Jujuy, en tierra argentina, un músico y artista plástico llamado Jorge Hugo Chagra se cruzó con esos versos y le puso la melodía que hoy todo el mundo conoce. Así nació la zamba, que fue registrada en Sadaic un 24 de abril de 1962. Una coincidencia llamativa sobre esta historia. Escucha, Flores Pinau, el autor de la letra, murió ese mismo año sin saber que su poema se iba a convertir en una de las canciones más populares del folclore argentino. Flores Pinau, el autor del poema, murió el mismo año, murió en 1962 y nunca se enteró del sapo cancionero. Hay una confusión que viene de décadas. La historia de la autoría tiene un enredo que nunca se terminó de aclarar del todo. Chagra no tomó los versos directamente de Flores Pinau. En el medio apareció otro jujeño, Nicolás Toledo, de gran participación en nuestro folclore argentino, que ya más adelante vamos a hablar de él en otro programa. Nicolás Toledo, que había encontrado el poema en un libro del chileno y se lo acercó al músico. Durante años la letra se le atribuyó a Toledo. Por esto, ¿no? Porque él aparece con la letra y se la entrega a quien le pone la música. Entonces se dice que la letra le pertenece a Nicolás Toledo. No, Nicolás Toledo encontró los versos en un libro y se lo acerca a quien después le pondría la música. Durante años la letra se le atribuyó a Toledo. En algunos registros incluso figura otro poeta chileno, que es Pancho Flores, como autor de los versos. Pero la letra pertenece a Alejandro Flores Pinau. Toledo fue el puente, no el creador. En todo caso, se le podría dar una especie de recopilador, pero ni siquiera. Fue el puente, no el creador. Esa zamba, esa cadena de manos por la que pasó el poema antes de convertirse en zamba, explica por qué durante tanto tiempo hubo versiones cruzadas sobre quién la escribió. Un chileno que no era músico, un jujeño que encontró los versos en un libro y otro jujeño que le puso melodía a esos versos.

0: conforme esta versión, que confirme esta versión. Tiene más de relato oral que de hecho documentado, pero forma parte del mito que rodea a la canción y le agrega una capa más de encanto a un origen que ya de por sí es novelesco. Los chalchaleros, bueno, consagran a esta nueva joven canción en su época, ¿no? La samba existía, pero faltaba la voz que la convirtiera en clásico. Esa voz fue colectiva. Los chalchaleros la grabaron en 1963, en pleno boom del folclore en nuestra Argentina. Eran los años en que las radios pasaban zambas y chacareras a todas horas y los conjuntos folclóricos se metían en cada casa, en cada fábrica, en cada bar de Buenos Aires, donde los provincianos recién llegados buscaban un pedazo de su tierra. El grupo salteño, fundado en 1948, ya era una institución cuando tomó Sapo Cancionero y la hizo suya. La manera de cantar de los chalchaleros, con esos acordes que se enlazan con suavidad y esos ataques en el rasgueo que aparecen justo cuando tienen que aparecer, eso que viste que nunca terminan la frase los chalchaleros. Estuvieron 50 años cantando, nunca terminaron de cantar la canción entera. Y dice, ¿sapoderan? ¿Sapo que te dejan? Y esos ataques en el rasgueo, bueno, le dieron a la samba su forma definitiva, ¿no? Quizás si la grababan otro, el Sapo Cancionero pasaba por desapercibido, ¿no? Pero la grabaron los chalchaleros en el momento justo, con el estilo justo, que bueno, pasó a la inmortalidad. La versión que todos conocen, la que se canta en las peñas y en los asados, es la versión original, es la que grabaron los chalchaleros. Más que un sapo, es la metáfora eterna. Lo que hace grande a Sapo Cancionero no es solo su melodía ni su historia accidentada, es lo que dice: un sapo feo que se esconde de día y canta de noche su amor imposible por la luna, un bicho grotesco que tiene alma de poeta. La metáfora es transparente y por eso funciona desde hace más de 60 años. Todos nos sentimos alguna vez ese sapo, feos, fuera de lugar, cantando para alguien o algo que nunca nos va a corresponder. Flores Pinau lo escribió como poema, Chagra lo pintó con una melodía, los chalchaleros lo cantaron para millones. Y el sapo sigue ahí, junto a su laguna, embrujado de amor por la luna, recordándonos que la vida es triste si no la vivimos con una ilusión. En Chile, la canción se conoció como Sapo Trovero y fue grabada por Jorge Yáñez y Los Moros. Pero del lado argentino el nombre que quedó fue el otro, el que eligió Chagra, el Sapo Cancionero. Un trovero observa y cuenta, un cancionero siente y canta. Quizás en esa diferencia esté la clave de por qué la versión argentina se hizo eterna. Escuchamos el Sapo Cancionero en la versión original, la inmortal, la de los chalchaleros.
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0: Cantando desde el Río Dulce, discazo este, discazo de los santiagueños, sí, tenés ganas de escuchar folclore, metele a Orellana Luca, este disco en vivo que es Cantando desde el Río. Creo que hay un streaming también hecho en YouTube con este disco, la verdad que está muy, pero muy bueno, y seguimos con Orellana Luca de fondo. 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
1: Gracias por este momento.
0: Me voy para la costa con información importante, vuelvo para Gaboto, me voy para la costa con información importante para el trabajador y la trabajadora de río, como siempre vamos con la altura de los ríos. Ya que estoy en Gaboto, te cuento que es reprogramado el Día del Niño. El Día del Niño, organizado por la comuna de Gaboto, se reprograma. No se va a estar haciendo el domingo, seguramente por el pronóstico del tiempo. Creo que se va a estar haciendo el 22. Después te voy a chequear esa información. Pero anoche me avisaban desde la comuna que se reprograma, no se suspende, se reprograma las celebraciones por el Día del Niño. Yo me apunto a que es por el tema del clima, ¿no? Porque se esperan lluvias y frío para el fin de semana. Así que bueno, este es un espectáculo al aire libre. Así que bueno, creo que es para el 22, pero desde ya te digo que el domingo no se va a estar desarrollando el Día del Niño organizado por la comuna de Puerto Gaboto. 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Y bueno, me voy para la costa. Ahora sí, Andresito 136 baja. Iguazú 1250 baja. Corrientes 320 baja. En Reconquista 306 sube. En La Paz 371 sube. Santa Elena 360 baja. Hernandarias 320 baja. Paraná 283 baja. Santa Fe 315 baja. Diamante 331 baja. Victoria 358 estacionario. San Lorenzo 318 estacionario. En San Lorenzo 318 estacionario. Y en Rosario 3 metros el Paraná baja. Eso que el mismo le 10 grados la temperatura en las costas gaboteras, el cielo cubierto. Mañana gris en Gaboto y región. La humedad del 92%, el viento a 10 kilómetros en la hora, 15. La máxima para el día de hoy. Garúas durante toda la jornada se esperan en nuestra región. Las 9 de la mañana con 48 minutos, y de Santiago del Estero nos vamos para La Rioja con Ritmo de Chaya, a cargo de Sergio Galleguillo, y esto que dice: Vuelve conmigo.

Retomamos la agenda informativa a las 9 de la mañana con 53 minutos y vamos a hablar, vamos a retomar el tema de la inflación, pero vamos a trasladarlo a números y vamos a hablar de la canasta básica, porque una familia tipo papá, mamá y dos niños, necesitó más de 1,5 millones de pesos en julio para no caer en la pobreza. Una familia de 4 integrantes necesitó 1,564,716 pesos durante julio para poder cubrir la canasta básica total, y de esta manera superar la línea de la pobreza, según los últimos datos publicados por el INDEC. El monto corresponde a un hogar compuesto por un hombre de 35 años, una mujer de 31 y dos hijos de 6 y 8 años. La canasta básica total aumentó 2,2% respecto a junio y acumuló una suba del 36,1% en los últimos 12 meses. El dato se conoce después de que el INDEC informara que la inflación de julio fue del 2,1%, con una variación interanual del 33,8%. Es decir, la canasta que utiliza el organismo para medir la pobreza e indigencia volvieron a aumentar por encima del índice general de precios. La situación todavía es más ajustada cuando se toma como referencia la canasta básica alimentaria, que establece el límite utilizado para determinar la indigencia. O sea, no estamos hablando de pobreza, sino que estamos hablando de indigencia. Durante julio, una familia de 4 integrantes necesitó 708,016 pesos solamente para cubrir los alimentos. Más de 700,000 pesos para cubrir alimentos y alcanzar los requerimientos nutricionales establecidos por el INDEC. La canasta básica alimentaria tuvo un aumento mensual del 2,6% y acumuló en lo que va del año una suba del 37,4%. Esto es en los primeros 7 meses de este año. El incremento llegó al 20,1%. ¿Cuánto necesita una familia tipo en julio? ¿A cuánto está una jubilación mínima? ¿Llega a 400 lucas ahora con el aumento? Mira, estás 300 lucas abajo de la indigencia. Con la Dios mío. La libertad avanza, ¿eh? La libertad avanza, un montón avanza. Los valores varían según la cantidad de integrantes del hogar. A ver, para julio, y esto hablando de números oficiales, de números del INDEC, ¿eh?, que puede variar un poquito para arriba. El INDEC estableció los siguientes montos de la canasta básica total. Para una familia de 3 integrantes, 1,245,696 pesos. Una familia de 4 integrantes, 1,564,716 pesos. Una familia de 5 integrantes, 1,645,737 pesos. Y el adulto equivalente a 506,381 pesos. A ver, acá tenemos un número que van a responder, un número que va a responder muchas preguntas. A ver, según con estos, te engancho una noticia con otra para cerrar el tema y no volver en el próximo bloque con lo mismo. ¿Cuánto es lo que va a cobrar con estos números que se dieron a conocer ahora? La jubilación se va actualizando, ¿no?, con los índices del IPC. A ver, tenemos una inflación que dio, según el INDEC, 2,1. Bueno, 2,1 es lo que va a aumentar la jubilación. Hasta ahí me seguís. Bueno, la jubilación mínima, va a estar en 419,817 pesos con 12 centavos. Esa es la jubilación mínima actualizada que vas a cobrar, abuelo, abuela, por este mes, o sea, en el mes de agosto, digamos, más el bono que sigue congelado en 70,000 pesos. El bono sigue congelado en 70,000 pesos.
Esto te da un total, siempre hablando de la jubilación mínima. La jubilación mínima más el bono de 70 mil pesos te da un total de 489 mil 817 pesos con 12 centavos. Estos números actualizados. La jubilación mínima con el bono de 70 mil pesos va a pasar a ser de 489.817 pesos. Te lo doy, 490 mil pesos, cerramos ahí, 490 mil pesos para hacer números redondos. ¿Sabes cuánto necesito?

0: Un adulto, una sola persona, sin contar medicación, nada, para comer nomás, para morfar el mes entero, una sola persona, un adulto, que puede, tranquilamente puede ser un abuelo, necesita 506.381 pesos mensuales, para morfar nomás, un solo tipo, una sola persona, un solo abuelo. O sea que nuestros abuelos que cobran la mínima son todos indigentes. Están 26 mil pesos abajo de la indigencia. Ni hablar si ese abuelo tiene que tomar un remedio, una medicación que ya PAMI prácticamente no cubre nada. Todos nuestros abuelos son indigentes en el gobierno donde la libertad dice que avanza. ¿Eh? Qué bien que votó la gente, ¿eh? Qué bien, la verdad que los felicito. La verdad que los felicito. Y la PUAM, la PUAM, la Pensión Universal para el Adulto Mayor, la famosa PUAM, con el bono de 70 mil pesos, se va a 405.853 pesos. Dice que está 100 mil pesos abajo. 100 mil pesos abajo está la persona que cobra el PUAM, la PUAM. Está 100 mil pesos abajo de la indigencia. Es una vergüenza. Es una vergüenza. Es una vergüenza este gobierno. Es un desastre este gobierno. Cómo se ríen y cómo mean a los viejos. Ahora te voy a dejar bien todo el detalle de las jubilaciones actualizadas y demás después de COSO, de haber dado a conocer el INDEC la inflación. Mientras tanto, senadores y diputados tienen unas dietas de 12 millones de pesos mensuales, más todo el alcahuetaje que tienen atrás. Para eso sí hay plata. Para eso sí hay plata. Tengo mensajitos en el 3476-354483. Buen día, Vanguardia, acá lloviznando. ¿Podés pasar el tema de Coco Díaz, el velorio? Gracias, dice Huguito desde Maciel. Buen día a la gente de Maciel, ¿eh? Buen día, buen día. Bienvenidos al aire de 101.7. A ver si lo tengo. Si lo tengo al Coco Díaz, el velorio. Vos sabés que no me salta acá, Coco Díaz, el velorio. Bueno, no importa, vamos a pasar igual un tema de Coco Díaz, ¿eh? Para la gente de Maciel. Dale.
1: Acompáñame en el mimoso que voy a cantar. Momentito, querido, momentito. Momentito, ¿eh? Mimoso de acá, mimoso de acá no, ¿eh? Yo, mimosito internacional, querido, ¿eh? Mimosito internacional. Acompáñame, van a ver. Dale.

Bueno, ahí también te dejo compartido en las redes el cronograma de pago, ¿sí? Para las jubilaciones, toda la información que necesitas, ahí te lo dejo en las redes de 101.7. Tengo más mensajitos acá en el 3476-354483. A ver. Buen día, Julián. ¿Podrías pasar un tema de Los Palmeras para mi hija Tatiana, que hoy está cumpliendo 18 años, dice el mensajito acá? Pero sí, señor, vamos a hacer una excepción por nuestra amiga Vilma y vamos a pasarle algo de... Vamos a pasar algo de Palmeras. Palmeras había grabado con Nocheros. Palmeras, ya que estamos en el viernes de folclore, vamos a aprovechar, ¿sí? ¿Cuál era el tema que había grabado...

¿Con Nochero o con Jorge Rojas era? No. No me acuerdo si era con Palmeras. A ver, si era con Palmeras o con Nocheros. Con Nocheros. Aprenderás a llorar era. A ver. Aprenderás a llorar con los Nocheros. A ver. Sí, señor. Para Tatiana, que está cumpliendo 18 años. Felicidades, de parte de Vilma, dale.

La audiencia que se iba comunicando al 3476-354483. Bueno, después un pedacito de torta si están de cumpleaños ahí. Le mandamos un abrazo a toda la gente allá de Barrio Sur, le mandamos un abrazo enorme. Tengo que seguir vendiendo sobre las 10:15 de la mañana y agradecerle a Servicio Técnico LR, 10 años de trayectoria, confianza y responsabilidad. 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

Bueno, ¿qué más tenemos por acá? Me voy un ratito para la ciudad de Rosario, a hacer una recorrida por los principales portales de esa localidad. El caso Micaela Albornoz sigue dando páginas en esta historia. Los familiares la encontraron en Camboriú, a esta chica de Rosario que está, en teoría estaba desaparecida, que había un pedido de paradero. Hasta creo que se llegó a ofrecer recompensa por datos de esta joven, no recuerdo bien ahí. Pero bueno, su familia estaba desesperada buscándola. Se comenzó una búsqueda, se encendió la alarma. Esta joven fue encontrada en Brasil con un documento de identidad que no era de ella, estaba haciéndose pasar por otra persona. La justicia de Brasil tenía conocimiento de este pedido de paradero. Se presumía que esta joven había sido secuestrada algo raro pasaba con esta joven. La justicia argentina apuntó también a hacer pericias acerca de su salud mental. Algunas pericias se le hicieron en Brasil a esta chica y determinaron de que el único delito que estaba cometiendo por así era tener un documento que no era de ella. Los brasileros dijeron que mentalmente esta mujer no tenía ningún inconveniente, que no estaba siendo sometida por terceros a fugarse, que no estaba secuestrada, que se estaba moviendo por su propia voluntad, y la dejaron continuar con su camino. Avisaron igualmente a la justicia argentina, pero no había motivos para tenerla demorada, para tenerla detenida, y ahí comenzó un viaje su hermano, el hermano de esta chica. Comenzó un viaje a Brasil para ver si podía encontrarla nuevamente. La encontraron otra vez a esta chica, a Micaela Albornoz. La encontraron en Camboriú y hoy está regresando a Rosario. La joven rosarina fue hallada por sus propios familiares en Camboriú y hoy está regresando a la ciudad cuna de la bandera. La última vez que había sido vista en Rosario fue el 24 de junio y desde entonces se la reportó en distintas provincias argentinas y finalmente en territorio brasilero. El hallazgo se produjo gracias al esfuerzo de sus hermanos y primos, quienes viajaron y pegaron afiches con su rostro en varias ciudades del vecino país. Un trabajador de un supermercado la reconoció por esos carteles y dio aviso, y esto permitió el reencuentro. La familia denunció que la búsqueda oficial fue insuficiente y que la localización de Micaela se logró exclusivamente por la acción de sus allegados. Su mamá, Claudia, expresó alivio por encontrarla con vida, aunque advirtió que Micaela atraviesa un brote de salud mental y necesita atención urgente. Lo único que pido es que cuando llegue a Argentina se ordene su internación porque no está en condiciones, señaló la mamá. Micaela regresará hoy a nuestro país en avión junto a su primo Juan Cruz y su hermano Alejo. La familia pide colaboración para cubrir los gastos del viaje y la asistencia médica que requerirá al llegar a la ciudad de Rosario. Hay un alias ahí que te voy a estar dejando por aquellos que quieren colaborar. Bueno, hay una foto que aparece de esta chica que se la ve muy desmejorada. Su apariencia, su rostro, hasta incluso su mirada. Se la ve muy desmejorada, una chica que a principio parece que está triste, pero bueno, uno viendo una foto con otra, cuando va pasando las fotos de las imágenes de las cámaras de seguridad y demás, bueno, algo pasaba con esta chica. La familia dice que es una cuestión de salud mental. A mí no es que me cuesta creerlo, sino que digo, para mí hay otra cosa atrás. Esto ya no es información, esto es opinión. Para mí hay otra cosa atrás de esto. Porque una persona que tiene problemas mentales, entiendo yo que reúne ciertas características y uno quizás a simple vista, uno que no es
trabajador de salud mental, quizás por ahí se le pueden escapar algunas cuestiones, algunos tips, no sé cómo se llama eso. Pero si la encontraron en Brasil, autoridades, la policía de Brasil, la justicia brasilera, me imagino, quiero creer, capaz que no, pero quiero creer que la justicia brasilera, que las fuerzas brasileras, hablando de la policía, no sé cómo es la división de fuerzas en ese país, pero quiero entender de que tienen profesionales a cargo de salud mental, a cargo de tratar personas con víctimas de algún tipo de violencia, de algún tipo de acoso, no sé, hay gente que está preparada para detectar eso, hay gente que estudia y que trabaja de eso, que se da cuenta cuando una persona tiene... O sea, para esas personas es mucho más fácil que para nosotros darse cuenta. Si la entrevistaron a esta chica en Brasil, si le hicieron diferentes preguntas...

y le hicieron un interrogatorio, una evaluación, y la justicia de Brasil decidió que esta chica estaba bien y por eso la alargaron, la dejaron que continúe su camino hace 15, 20 días atrás. Acá hay dos cosas: las fuerzas brasileras no están capacitadas, o hay otra cosa que nosotros no estamos sabiendo. Esta última imagen que aparece de Micaela se la ve muy desmejorada a la última foto que nosotros, la última foto pública dentro de esto, de este periodo de desaparición, por así decirlo, que tenía, ¿no? Uno ve las fotos de las cámaras de seguridad de hace 15, 20 días atrás y ve esta foto de Micaela, está muy desmejorada. Pero a mí me hace ruido esto, decir, che, ¿por qué la policía de Brasil la dejó seguir? Según la policía de Brasil no había nada raro y ahora aparece esta foto, justo esta foto, ¿no? Aparece esta foto que, no sé, me parece raro, me parece raro. Ojalá que sea una suposición y esté equivocado, pero me asusta esto de decir, che, la policía de Brasil no está preparada para detectar una persona que no está en sus cabales mentales, no tiene un equipo psicológico, pedagógico, no, de profesionales. No sé, es raro. Bueno, lo cierto es que esta mujer físicamente está bien, que no ha sido víctima de violencia, que apareció con vida, que está volviendo a su casa, que está volviendo con su familia. Bueno, veremos qué es lo que pasa a partir de hoy. En estas horas está llegando esta mujer a la ciudad de Rosario y veremos cómo, seguramente habrá una nueva página en esta historia que movilizó, que conmovió a toda una región, ¿sí? Bueno, te dejo el detalle y la foto, la última foto que se publica de esta joven en las redes sociales. Seguimos con Padula Rosa Terruñeros. Dale.

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Bueno, seguimos en esta mañana. Ya tenemos 38 minutos de las 10 de la mañana. 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Le mando un abrazo al amigo Moncho. ¿Cómo anda el amigo Moncho? ¿Cómo anda el amigo Moncho? ¿Cómo anda ahí don Lucas Los Carso? Dice que están ahí trabajando los chicos. Recién vino Moncho, trajo el papelito. ¿Cuánta nostalgia cuando la gente viene a la radio y se acerca con el papelito, viste, con el pedido por un papelito. Me traslada mucho en el tiempo, me da mucha nostalgia. El abrazo para el amigo Moncho. A ver cuándo te hace unos pescados fritos, Moncho. A ver cuándo te hace unos pescados. Yo digo, vino el hombre, vamos a hablar un rato acá al aire, pero se ve que no lo tienen. No lo dejan hablar con la prensa a Moncho. O sea, más o menos me comentaron por dónde viene la cosa. Dice que le quiere dedicar un tema a Moncho. Le quiere dedicar un tema a Lucas Los Carso. Pide algo de Don Orlando Veracruz. ¿Tenemos algo de Don Orlando Veracruz ahí a mano para dedicarle a todos los muchachos que están trabajando ahí con el pescado? Bueno. Si le sobra algo para la fritanga, estamos acá, Avenida Colón 1040. Le mandamos un abrazo a Lucas, a Moncho, a toda la muchachada que trabaja todos los días en el acopio de pescado. Copla de la orilla, pide. A ver, Coplas de la orilla, por don Orlando Veracruz. ¿Está? Bueno, vamos para allá, dale.

Bueno, ya viene un fin de semana con mucho fútbol. A ver, no dice cuándo esto. A ver. Fútbol femenino. Gaboto. A ver, presentamos el fixture del clausura del torneo femenino 2026, dice la liga. La fecha 1, Gaboto enfrentará... No hay fecha de esto. Pero bueno, en la fecha 1, Gaboto va a enfrentar a Sportivo Rivadavia. En la fecha 2, Gaboto Monje. Fecha 3, Timbúes Gaboto. Fecha 4, Gaboto Belgrano de Cerodino. Fecha 5, Unión de Totoras Gaboto.

Fecha 6, Gaboto con 22 de febrero. ¿Sí? ¿Leo bien? Club Atlético 22 de febrero. Fecha 7, Andino Gaboto. Fecha 8, Gaboto Boca. Fecha 9, Totora Junior Gaboto. Esas son las 9 fechas del torneo Clausura 2026 del fútbol femenino de la Totorense. Ese es el fixture de Gaboto, de Gaboto, de las Zabaleras. No hay fecha de inicio, pero bueno, eso es lo que está publicado respecto al fútbol, el fútbol femenino. Y se viene este fin de semana la fecha 9. El partido de Gaboto va a estar visitando a Totoras, a Unión de Totoras. El partido va a ser televisado por Deportivas. 2 de la tarde la reserva y 16 horas la primera. A ver si tengo el fixture. Para la fecha 9, ¿sí? Fecha 9 lo que se viene. Lo que se viene es la fecha 9. A ver si tengo el fixture de lo que se va a jugar este fin de semana. A ver, por acá estaba el fixture de la fecha 9. En un ratito también te voy a estar dejando los números de la suerte, como todos los días, aquellos que están esperando los números de las loterías. Bueno, fecha 9, primera división y reserva del fútbol masculino de la Liga Totorense. Fecha 9, Maciel Díaz, el club Maciel Díaz. Unión Gaboto. Sportivo Rivadavia Timbuense. Carju Atlético de San Genaro. El Gallito de Monje contra Belgrano desde Cerodino. Provincial Alba, Sportivo Belgrano de Oliveros con Totora Juniors, Boca Andino. Esa es la fecha y queda libre Centeno. Centeno queda libre. Esto se va a jugar este fin de semana, la fecha 9 de la Liga Totorense. Juan. 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El saludo para Amanda y Chufi Bedinelli. Y cerramos con Orlando Veracruz este bloque. A ver, ¿qué tenemos de Don Orlando por acá? Tenemos todo lo de Orlando, pero a ver, qué difícil elegir, ¿eh? Qué difícil elegir un tema cuando se trata de Orlando. A ver. Acá está. Así es, Juancho, por Don Orlando Veracruz, sonando así en la mañana de Vanguardia.

Hola, Pollo, buen día, ¿cómo andás? ¿Todo bien? Pollo, te quería... A ver si me podías pasar ese tema de... De Paula Rosa, el de la Virgen. Madre... Madre, no sé qué. ¿Te acuerdas que te lo pedí? Te lo di el nombre y... Pues lo escuché un pedacito cuando iba terminando y...

y me gustó, muy lindo tema. La radio, como siempre, 11 más IVA. Un abrazo grande, pollo. Pues

0: Cachifaría Pipín.
1: Vicky González y Don Tito.
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0: ¿Cómo anda Don Rufino Conde? 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
0: 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Para papá. Nos vamos acercando a la última hora de programa. Seguimos en vivo desde Puerto Gaboto en la 101.7 en La Vanguardia. Mañana gris en toda la región, ¿sí? Mañana húmeda, mojada. Malpensados aparte, apártense. 10 grados la temperatura en Gavia, 11, acá me actualiza a 11 el termómetro. 15 la máxima para hoy. Se esperan lluvias y chaparrones para mañana. Ya vamos a estar ampliando el extendido para todo el finde, pero no hay mucho cambio, ¿eh? No hay mucho cambio. Te recuerdo, si recién te enganchás, el Día del Niño, que estaba programado para el próximo domingo, organizado por la comuna de Puerto Gaboto, se reprograma para el fin de semana que viene, ¿eh? Para el 22. Para el 22 se reprograma. Che, Puyaro viaja en clase turista, ¿viste? No hacía falta. Maxi, ey, no hacía falta, Puyaro. No hacía falta. Tanta necesidad hay de purgar la imagen del gobernador que le sacan una foto viajando. Hasta como que me da cosita, llévenle un alfajorcito, algo, pobrecito, el gobernador. Me dejan clase turista.
1: Parezco un arriero.
0: Ay, ay, ay, ay, ay. Si quería prensa la tuvo, pero no, no era necesario, Maxi, no era necesario. ¿Cómo se desloma el gobernador? Pobre, pobre Puyar. Andar a mierda.

Che, bueno, mañana el Duende Gabotero, mañana el Duende Gabotero en 101.7. Le mandamos un abrazo a Jorge, a Jorge de Maciel, que se estaba comunicando recién con nosotros. Vos sabés que lo tengo al tema, pero no lo puedo encontrar. No lo puedo encontrar. Es una cosa que me tiene. O sea, que el otro día cuando me mandaste, me hizo doler la cabeza, ¿viste? Cuando vos no encontrás, y si está acá, pero no lo puedo encontrar. Es una cosa que no. Me hizo doler la cabeza. 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A ver. Che, y no aparece el tema de la Virgencita, No aparece el tema de la Virgencita. ¿Dónde está? Me acuerdo.

Sí, señor, sí, señor. Bueno, a ver. A ver, le voy a llamar a Paula Rosa. A ver, pero si no, no puede ser, hermano, que se hagan. Mientras tanto, seguimos escuchando, a Paula

Última hora de programa en este viernes de folclore. Seguimos en Arriba Gaboto. Vamos cerrando la carpeta publicitaria. Si ya tenemos los números de la suerte, me los van pasando. Así los compartimos con nuestra audiencia. 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
1: ¿Qué haces, Julián? Hola. ¿El tema de la Virgen de acá de Victoria?
0: Sí, señor. Bueno, metele uno del vikingo, a ver si encontramos el tema para el amigo Maciel. Dale.

0: Bueno, volvemos. Y ahora sí, ahora sí, ahora sí. Acá lo tengo. Mirá, le voy a copiar el enlace. Le voy a copiar el enlace y se lo voy a compartir al amigo de Maciel. El tema se llama El Llamado. El Llamado se llama el tema. Ahí me decía Joaquín, porque ya era una cosa que me estaba doliendo mucho la cabeza no poder encontrarlo. El Llamado. Este tema lo hizo en pandemia Padula Rosa Romero y está adentro del disco Somos Chamamé. Si no me equivoco, Somos Chamamé fue el último disco de estudio, el último disco de estudio que grabó Padula Rosa Romero. Después ya empezaron a alargar viste que las plataformas digitales se manejan ahora por temas, ya no se larga más el disco completo, se van largando temas. Después creo que tienen un disco en vivo, después tienen colaboraciones y ya después, cuando el 2024, cuando Recula la Muerte, que es otro disco de Padula Rosa Romero, ya lo hace con la nueva formación. O sea, ya no estaba más Romerito, Marcelo. Está Romero Facu, pero no está Romerito Marcelo. Así que bueno, tengo acá El Llamado. El Llamado se llama. Para el amigo de Maciel que lo estaba pidiendo.
1: Perdón, madre. Pido perdón porque mentí. Prometí venir a verla. Sabemos que no fue así. Que el trabajo, que los hijos, que otro día voy a ir. Y así fue pasando el tiempo. Pero hoy me arrepentí. Perdóneme, patroncita. Usted sabe, soy así. Y no es falta de fe. Eso no se puede discutir. ¿Será que no valoramos cuando todo anda bien? Tal vez sabemos pedir sin saber agradecer. Pensar que no andaba lejos

Dicto le he pasado, pero no la visité. Me esperaban mis amigos con algo para brindar. Entonces no hacía tiempo y salía rumbo al bar. Ojo, buenos muchachos, no digo que esté mal, pero ya ve, madrecita, de rodillas voy acá. Y vengo porque lo siento, si la quisiera abrazar. Yo sé que desde mi casa también le puedo rezar, y es verdad eso que dicen algunos de por acá, que nadie sabe cuándo ni por qué le va a tocar. Mi pueblo entró en desgracia y la tristeza es mundial. Según dicen desde China, algo nos vino a atacar, y mi gente anda muy triste, si ni puede trabajar. ¿Qué van a comer sus hijos? No ha quedado para el pan. En eso sentí un llamado, casi una señal. Mirada apuntando al cielo, y ahí la vine a encontrar, en esas nubes que el viento transformaba en su soplar. Y ahí descubrí sus ojos, bañaditos de verdad. Madre, patroncita, no sé si me lo creerá, con ese manto sagrado, protéjanos por acá, que entre tanto desconcierto solo nos queda la fe. Yo sé que me está entendiendo, también sé que sufre usted al ver sus hijos perdidos, si nadie sabe qué hacer. Tiéndanos usted la mano para volver a creer, creer que saldremos juntos.

Buen día, Julián, ¿cómo te va? Acá estoy en la playa de estacionamiento de Maciel, de la plaza. La radio se escucha clarita. Muy buen sonido tiene la radio. Así que te aviso. Fíjate si puede pasar algo de Alfredo Ábalos.

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0: 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Le mandamos un abrazo enorme. Un saludo para el duende Gabotero. Hay muñeca duende acá de este lado de la consola. Por eso suena tan bien. Bueno, gracias por el mensaje. Duende Gabotero, mañana a partir de las 11. El duende aquí en el aire de 101.7. Hola.
2: Hola, buenos días. ¿Cómo andan?
0: ¿Cómo anda, Isabel?
2: Quería pasarle un tema a Corbalán.
0: Sí, sí, señora.
2: O un chamamé. Yo ya pasé los 50. Y algo de Coco Plaza.
0: Algo de
2: Coco. Que era nuestro vecino. Y estamos festejando 27 años de casado.
0: Pa, pero muy bien. Felicitaciones.
2: Gracias.
0: Felicitaciones.
2: Un lindo día.
0: Igualmente, Isabel, le mandamos un abrazo.
2: Mi nombre es Isabel.
0: Pero sí, ya la tengo agendadísima acá, Isabel. A ver si tenemos algo de Don Coco Plaza. Sí, ¿cómo no va a tener Coco Plaza? El tema, tengo que ver si me lo reproduce el sistema. Porque hay canciones que tengo que me dicen, che, no me pasás nada. Sí, ¿sabes lo que pasa? Por eso a los grupos siempre le decimos, no manden el material de difusión por WhatsApp. Primero, que no lo descargamos porque ocupa lugar en el teléfono. Y segundo, que WhatsApp cambia el formato del audio. Y ese formato de audio que transforma WhatsApp no me lo reproduce el automatizador de la radio. El automatizador reproduce WAP, MP3 y no muchos otros formatos más. Creo que el WhatsApp es .ogg, no me acuerdo cómo es. Fue un formato medio raro. Y aparte pierde calidad. Pierde calidad, ¿no? Cuando usted me pasa la música por WhatsApp, pierde calidad. Y a mí me queda guardado en el archivo. Yo después, cuando lo busco manualmente, lo reproduzco por otro lado y sale. Pero por ahí, cuando viste a la mañana que no hay programación, que salen todos los grupos folclóricos, dice, che, no sale el mío, pollo, ¿por qué no me lo quiere pasar? No te lo paso porque es tan automático y el sistema no lo pasa. Lo pone en lista, pero cuando llega el tema no lo reproduce, no lo reconoce y lo pasa largo. Entonces, lo mandan por correo. El correo de la radio es vanguardiagaboto@gmail.com.ar. Ahí me pueden mandar toda la música que quieran, para difusión. Y no se cobra la difusión. Acá en la radio no se cobra la difusión. Acá en esta radio, por lo menos, no se cobra. En otras yo sé que se cobra la difusión. Acá no. Pero me lo tienen que pasar por correo. Lo de Coco Plaza, tengo el disco acá de Coco. Yo creo que sí lo reproduce. Y si no, lo sacamos por afuera. Vamos a hacerle un 2x1 acá a Isabel por el aniversario. Después sí. 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Avenida Colón 1040. Felicidades, nos vamos con la música del gran Coco Plaza. Dale.

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Guaira con la samba del negro alegre y me voy para Diamante, me voy para Entre Ríos. ¿Sabes por qué? Porque condenaron a el gaucho narco. Lo condenaron a Airaldi, a Leonardo Airaldi, más conocido como el gaucho narco, este hombre que supo ser presidente de la sociedad rural de la Ciudad Blanca. El Tribunal Oral Federal de Paraná condenó a 12 años de prisión a Leonardo Airaldi. Y atención, porque esto también involucra a nuestra localidad de Puerto Gaboto. Leonardo Airaldi, productor agropecuario y expresidente de la Sociedad Rural de Diamante, por su participación en una organización dedicada al tráfico de estupefacientes. El fallo estableció que Airaldi fue autor del delito de organización y financiamiento de actividades vinculadas al tráfico de drogas, desarrolladas entre 2019 y 2024 en las ciudades entrerrianas de Paraná y Diamante. Tengamos en cuenta, hagamos un poco de memoria, viajemos en el tiempo, hacia atrás, y recordemos que los camiones compactadores de basura de la ciudad de Paraná, de la municipalidad de Paraná, trasladaban paquetes de cocaína. Por eso fue también preso y destituido el intendente de esa época de la ciudad de Paraná, creo que era Val, me parece, no me acuerdo, a veces que era Val el apellido. Vuelvo. El tráfico estableció que Airaldi fue autor del delito de organización y financiamiento de actividades vinculadas al tráfico de droga. La condena también contempla una multa de 118 millones de pesos. Uno de los puntos de la investigación que conecta el expediente con la región fue el secuestro de 29 kilos y medio de cocaína en una vivienda de Puerto Gaboto, aquí muy cerquita de la radio. Ocurrido en agosto de 2022. ¿Te acordás? Bueno, el procedimiento, acá muy cerquita de la radio, digo, acá a la vuelta, acá a la vuelta por calle Solís. Esta de acá, calle Solís. Bueno, el procedimiento en Puerto Gaboto se originó dentro de una investigación de la Justicia Federal de Santa Fe y posteriormente quedó incorporado al expediente principal. A ver si hacemos memoria. Una persona que vivía acá por calle Solís fue denunciada por otra persona porque aparentemente lo había amenazado con un arma de fuego. ¿Te acordás? Bueno, una persona de Gaboto, un masculino, denuncia a otro masculino en lo que aparentemente fue una amenaza por arma de fuego. La policía de Gaboto va hasta el domicilio, aquí a la vuelta, muy cerquita a la radio. No golpean, no sale la persona que estaban buscando. Bueno, la policía aparentemente tenía una orden de allanamiento para encontrar ese arma de fuego con el que habría sido amenazada la otra persona, del denunciante. Ingresan al domicilio. Ya la persona que estaba siendo buscada aparentemente había recibido una campana de que le iban a llenar la casa. Pero no sabía que era por el revólver. Esta persona se da la fuga, la policía ingresa al domicilio y no encuentra el revólver, pero encuentra 30 kilos de merca bajo la cama. Nos acordamos todo de eso, ¿no? Bueno, esto fue en el año 2022. Bueno, esto está vinculado a Airaldi porque todo indica que ese masculino que se dio a la fuga aquí de calle Solís era empleado de Airaldi en la isla. ¿Está conectado? ¿Está armado el rompecabezas? Bueno, vuelvo con la noticia. La conexión con nuestra localidad convirtió a Puerto Gaboto en uno de los puntos relevantes dentro de una investigación que se extendió durante varios años y atravesó las provincias de Santa Fe y de Entre Ríos. Durante el juicio, el Ministerio Público Fiscal sostuvo que Airaldi dirigía una organización que operó entre junio del 19 y marzo del 24. Según la acusación, parte de las actividades se desarrollaban desde los campos relacionados con el productor agropecuario.
En estos establecimientos habría funcionado una pista de aterrizaje clandestina que se utilizaba para recibir avionetas con cocaína. La investigación también determinó, de acuerdo con la acusación, que desde esos campos salían embarcaciones utilizadas para trasladar los estupefacientes. Estamos hablando de algunos de ellos en la isla, ¿no? La investigación determinó esto. Bueno, uno de los principales elementos de prueba fueron las investigaciones telefónicas, las intervenciones, ¿no? Porque se intervinieron muchos teléfonos, muchos teléfonos intervenidos, y los mensajes recuperados de teléfonos celulares que fueron secuestrados durante la investigación. Para los fiscales, esas comunicaciones permitieron reconstruir el funcionamiento de la organización, identificar los roles de sus integrantes y detectar un sistema de palabras utilizadas para ocultar referencias a la droga. A ver, en los mensajes nos decía, che, te mando un kilo de merca, te mando un kilo de faso, como sea, en la jerga, no se habla así. Te mando un kilo de esto, te mando... No, che, novillito, carne y huevos. Era los códigos que utilizaba esta banda criminal, ¿no? El lenguaje utilizado en los mensajes. Los mensajes que la justicia fue recuperando con los secuestros de teléfonos, ¿no? La investigación detectó que algunos integrantes utilizaban términos relacionados con el mundo agropecuario para referirse... Esto está todo dentro de la causa, no es algo que estoy inventando yo, ¿eh? Esto es según la acusación, según lo que está en la causa, lo que está en la sentencia de Airaldi. Operaciones vinculadas con la cocaína, ¿sí? Entonces, en vez de decir, che, te mando un kilo de falopa, un kilo de merca, un kilo de cocaína, un kilo de lo que vos... No, acá se manejaban con códigos. Entonces decían, expresiones aparecieron como lomo, carne, novillito, maple, maple con pelo y huevos. Era el código que usaban, ¿no? Los fiscales interpretaron que ese lenguaje funcionaba como una forma de disimular las operaciones de narcotráfico. Incluso una fotografía recuperada de uno de los teléfonos mostraba un ladrillo de cocaína dañado. Y en las conversaciones, según la investigación, ese paquete era mencionado como un novillito lastimado. Guiño, guiño, un novillo lastimado. Durante el proceso, el condenado Airaldi rechazó la acusación y sostuvo que tanto él como otros involucrados eran consumidores y no vendedores. Airaldi negó vender cocaína. En declaraciones difundidas durante el juicio, afirmó que las expresiones utilizadas en las conversaciones hacían referencia a compras para consumo y negó haber comercializado cocaína. Sin embargo, el Tribunal Oral Federal de Paraná consideró acreditada su responsabilidad penal y resolvió condenarlo a 12 años de prisión. La Fiscalía había solicitado una pena mayor de 14 años para Airaldi. Finalmente el tribunal fijó la condena en 12 años. Airaldi está detenido en Ezeiza, porque esto es delito federal. Más allá de donde se condene, que fue en Paraná, pero es un delito federal. El expresidente de la Sociedad Rural de Diamante siguió el veredicto de manera remota desde el Complejo Penitenciario Federal 1 de Ezeiza, donde permanece detenido desde el mes de febrero.

Su alojamiento allí está relacionado con otra investigación en la que se analiza su presunta participación en la planificación de atentados contra funcionarios judiciales y de seguridad de la provincia de Entre Ríos. Esto escaló, se amenazaron jueces, se amenazaron fiscales y se amenazaron políticos de la provincia de Entre Ríos porque no querían acceder a la complicidad de esta banda o que habrían participado y después se quisieron despegar, y a políticos que habrían denunciado, que habrían hecho la punta para que la investigación avance. La causa es independiente a la condena por narcotráfico dictada ahora por el Tribunal Oral Federal de Paraná. Esto es otra causa, ¿no? La planificación de atentados, ¿no? Repito, de funcionarios judiciales y de seguridad de la provincia de Entre Ríos. Creo que fue amenazado el ministro de Seguridad de la provincia de Entre Ríos, si no me equivoco. Políticos, pero no diputados, perdón, me expresé mal. Era el ministro de Seguridad, creo que la persona que fue amenazada. Ministro de Seguridad, secretario de Seguridad, no sé cómo es ahí, en la provincia de Entre Ríos. El tribunal no solo resolvió la situación de Airaldi, sino que también otras 5 personas fueron condenadas con diferentes grados de participación por comercialización de estupefacientes agravada por la intervención organizada de 3 o más personas. O sea, una asociación ilícita, ¿no? Además, 2 personas fueron absueltas durante el mismo juicio. La sentencia cierra una etapa de una investigación que tuvo como escenario principal a Paraná y a Diamante, pero que también alcanzó a Puerto Gaboto, donde el secuestro de casi 30 kilos de cocaína quedó incorporado como uno de los hechos analizados dentro del expediente. Te dejo todo el detalle allí en nuestro portal, vanguardiaplay.com.ar.

De la mañana con 47 minutos. Seguimos con la música de los del Gualeyán. Último bloque, ya venimos, dale.

0: Bueno, y vamos llegando al final del programa del día de hoy. Vamos cerrando una semana intensa, cargada de información, con mucho movimiento en la agenda local y regional. Y bueno, ya nos vamos preparando para lo que se viene este fin de semana en la radio. Mañana, no te olvides, el Duende Gabotero a partir de las 11 de la mañana. Como siempre, con todo el folclore, la conducción de Ernesto Herrera. El domingo, Joaquín Padula Rosa, con Mi Región es una fiesta. El domingo con Portal Argentina, versión fin de semana. Y también el domingo con Quique Pessoa, ya sobre la tarde-noche de Puerto Gaboto y la región, siempre aquí en 101.7. Y bueno, preparándonos también para lo que será la semana que viene. Un lunes con mucha información en cuanto a lo que es la agenda deportiva, con un Sebastián Gaboto que está en una etapa clave de esta Liga Totorense, hablando de la primera división, bueno, y la reserva que está metiendo un campañón, que viene puntera. Así que bueno, el lunes también seguramente nos estaremos reencontrando, ojalá con buenas noticias para la familia Zabalera, para seguir sumando puntos en ambas categorías. Y bueno, en el caso de la reserva, ver si puede consagrarse finalmente, y en el caso de la primera, ver si se puede clasificar por primera vez a los playoffs de la liga tutorense, que ya sería un hecho histórico para el fútbol local, acomodándose en esta liga tutorense, que hace cuánto, 3-4 años que está Gaboto siendo parte de la Liga Totorense. 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La actual, a las 11 de la mañana con 53 minutos, está en 12 grados el termómetro en Puerto Gaboto. El cielo cubierto durante toda la jornada, y así va a estar durante todo este viernes 15. La máxima para el día de hoy, la humedad del 87%, el viento a 10 kilómetros en la hora. Para mañana sábado, mínimas de 13, máximas de 19, lluvias y chaparrones durante todo el sábado, mejorando el día domingo con mínimas de 12, máximas de 19, aunque se esperan lluvias y chaparrones también para la noche, las primeras horas, la madrugada, la noche del domingo, las primeras horas del lunes. Te lo venía diciendo. En el transcurso de esta semana íbamos a tener lluvia, mal tiempo, mucha nubosidad hasta mitad de semana de la semana que viene. Hasta el miércoles tenemos mal tiempo, frío, lluvia, tiro, lío, colla golda. 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Si querés, después te paso algunas por WhatsApp, algunas aplicaciones para poder ver contenido sin tener que pagar. Tenés para el sábado, repito, mínimas de 13, máximas de 19, con mucha lluvia. El domingo, no lluvias, pero sí nublado, con mínimas de 12 y máximas de 19. El lunes, mínimas de 12, máximas de 15, lluvias, tormentas, chaparrones. Martes, mínimas de 8, máximas de 11, también lluvias, y el miércoles igual. Veremos, ojalá se equivoque el clima. Te recuerdo, el Día del Niño, programado para el domingo aquí en nuestra localidad, se reprograma para el 22.
1: El que le dio luz y vida.
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Nos encontramos el lunes a las 8:05 para seguir recorriendo juntos la agenda informativa en el Arriba Gaboto, la marca registrada que ya tiene la 101.7. Buen fin de semana para todos y todas. Se quedan acá en Vanguardia porque ya viene Juanjo Garone con su portal Argentina. Chau, chau. Hasta el lunes. Gracias.

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0: Bienvenidos, ya estamos tan cerquita del fin de semana, no lo puedo creer, ¿eh? Cómo viene Portal Argentina en este viernes 14 de agosto de 2026. ¿Cómo está Romina Fasani?
1: Muy bien, comenzando ya el fin de largo, porque hay que decir la verdad, muchos han comenzado a salir a las rutas, otros lo harán durante el transcurso del día, otros quizás mañana, para vivir este fin de semana largo del 17 de agosto, que conmemoramos el paso a la inmortalidad de José de San Martín.
0: Muy bien, nosotros ya dejando en el día de hoy Villa de Merlo, regresando a la Patagonia y seguramente con más contenido aquí todos los días en Portal Argentina. Agradecemos a la gente del Grupo Canablaya, hemos disfrutado de unos días maravillosos a través de el alojamiento del Hotel Canablaya, del Hotel Torres del Sol, las cenas y los almuerzos increíbles también en el Aires del Bosque, ¿no? Disfrutar de alguna barra de tragos, de una pileta climatizada, Villa de Merlo, que está hermoso, y mejor todavía si estás en el Grupo Canablaya. Gracias por el alojamiento y por todos los servicios.
1: Por toda la atención. Bueno, me dijeron que lo están buscando para que pague toda la cantidad de vainillitas con dulce de leche que se comió.
0: Ah, no. Porque tienen toda repostería casera, ¿no? En el desayuno. Y hacen unas vainillas caseras. Vainillas como esas que vos le ponías al chocolate, ¿no? La leche chocolatada hace muchos años. Ah, no, lo que son esas vainillas caseras. Hablé con la repostera, una genia, encima le pone dulce de leche arriba, una cosa de loco, no sé cuántas me comí. Creo que voy a volver rodando.
1: Los contingentes de Buenos Aires y de General Roca, Río Negro, Viedma y demás lo están buscando, pues no dijo ninguna, dicen.
0: No, le entré con todo, un desayuno realmente maravilloso. Bueno, está bueno, el Grupo Canablaya siempre, en este caso en el Hotel Torres del Sol, desayunando. Ahora tienen un nuevo salón. Bueno, hoy tenemos un programa especial. Todo el mundo me dijo trae alfajores. Y yo voy a traer el mejor alfajor, que es el que ganó todos los premios. Ganaron 3 medallas y una copa, ¿no? Lo pueden ver a través de... seguramente lo van a ver el fin de semana o la semana que viene en las redes sociales. Pero hoy vamos a tener a nuestro amigo Marcos, Marcos Domínguez, de Manjares de Merlo, charlando acerca de... Yo le quiero preguntar por la producción, bueno, todo. Y también, además,
1: vamos a subir al Mirador del Sol. Vamos para camino al Filo, empezamos a subir, a subir, a subir, a subir. Llega un momento, llegamos al Mirador del Sol y vamos a descubrir un artista plástico que en 2 minutos te hace una obra de arte con nafta.
0: ¿Con nafta?
1: Encendé la mecha, Juanjo.
0: Tremendo, prepárate. Eso también lo vas a ver en las redes sociales de Portal Argentina. Nos encontrás como Portal Argentina en Facebook, en Instagram. Dale, seguinos. Bienvenidos. Así comienza este pre-fin de semana largo.

0: atado a un sentimiento, decía el señor Miguel Mateos. Tenemos información, nos estamos preparando para un fin de semana increíble. Acá la entrada a Villa de Merlo, todo lleno con la fiesta de la dulzura. Mucha gente realmente en Villa de Merlo, está casi en un 80%. Los hoteles, por lo menos del grupo Canablaya, están en un 100% este fin de semana largo para las reservas. Cuénteme.
1: Esas carreras de autos locos que hacen en muchos países del mundo.
0: Sí.
1: Bueno, también podés hacerla en Argentina.
0: ¿Cómo? Carreras de autos locos. A ver, contame.
1: Diamante ha abierto la inscripción para la competencia Autos Locos, que se va a celebrar el próximo 12 de septiembre en el circuito que está preparado para esto. Los interesados pueden armar un equipo, diseñar su vehículo loco y participar de esta competencia tradicional de autos locos. Si quieren más información, pueden consultar en la Dirección Municipal de Deportes, que está en la calle Irigoyen 472 de Diamante.
0: Un fuerte abrazo para todos.

Mi nombre es Esteban Gerard, director de turismo de la Municipalidad de San Nicolás, y les vengo a contar los 5 lugares imperdibles para visitar la ciudad. La Reserva Natural Rafael de Aguiar es un lugar para estar en contacto con la naturaleza, en donde uno puede hacer senderismo, puede hacer running, puede ir y andar en kayak, puede alquilarse una tabla de surf, una bicicleta, y poder descubrir toda esta zona, estar en contacto con la naturaleza, recorrer las lagunas, las pasarelas y disfrutar de un lugar, la verdad, único en toda la región. Otro de los lugares, el Teatro Municipal Rafael de Aguiar, que es un teatro histórico en la ciudad, muy conocido por su arquitectura y comparado con el Teatro Colón de Buenos Aires, así que es uno de los lugares en donde no puedes dejar de visitar. Y además hay en alguna obra en ese momento, bueno, sería un momento especial para poder conocerlo. Otro de los lugares, la Casa del Acuerdo de San Nicolás, que bueno, por su historia es uno de los lugares más icónicos, es un monumento histórico de la nación, y bueno, es donde se firmó el recordado Acuerdo de San Nicolás, que bueno, fue lo que luego desembocó en la Constitución. El Parque San Martín, en donde, bueno, es un renovado y extenso parque de la ciudad, que hace unos años a través de una obra se hizo todo de nuevo, y es un lugar súper concurrido por todos los nicoleños, por toda la gente que nos visita. Tiene un poco de todo, un sector en donde va más la familia, en donde van más los jóvenes, suele haber algún evento todos los fines de semana organizado por la municipalidad, y en el centro también hay un reconocido emprendimiento gastronómico, en donde uno puede desayunar, merendar, almorzar, cenar, todo de primer nivel. Y otro de los lugares en donde, bueno, es uno de los más reconocidos por ahí por toda la gente, es el Santuario de la Virgen de San Nicolás, que es una parada obligada en cada visita de la ciudad. Es un lugar que ya por su arquitectura y por sus grandes dimensiones se observa desde muchos puntos de la ciudad. Es una visita en la cual uno no solo visita el santuario, sino que todos los alrededores, en donde pueda por ahí llevarte algún recuerdito, en donde puede recorrer las costaneras altas, las costaneras bajas, sacarse una foto con uno de los carteles de San Nicolás, que es una de las fotos que uno se lleva como turista, y bueno, es un paseo que uno no puede dejar de hacer. Para más información de todos estos lugares que le comenté, y para un montón de otras actividades que hay para hacer en la ciudad, les digo que visiten nuestra web, que es www.descubrisannicolás.com.ar. Ahí van a poder ver todo lo que es hotelería, gastronomía, la agenda de la ciudad, los lugares que visitar, las actividades que hacer y un montón de otras cosas más.

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0: Y estamos en el Mirador del Sol, en Villa de Merlo, el tercer microclima del mundo. Nos acompaña un día espectacular y nos encontramos con Pachi.
1: Pachi, muchas gracias, gracias. Es un placer y un honor poder estar con ustedes y que vean mi trabajo y poder difundirlo.
0: Pachi es artista plástico. Por favor, internet. Los que entren a nuestras redes sociales van a poder descubrir su talento, pero quizás es los que usan TikTok lo descubrieron con esto de 2 minutos con nafta.
1: Sí, así es. TikTok agrupó algunos de los videos, la gente se copó y tiraba los videos. Entonces, bueno, TikTok los agrupó con este, con el nombre en común, que eran 2 minutos con nafta.
0: ¿Cómo sale 2 minutos con nafta y se combina con esta pasión tuya de retratar estos paisajes maravillosos de Villa de Merlo?
1: Y bueno, eso, bueno, esto surgió con el tiempo, surgió con el tiempo.
0: ¿Pero fue un viaje tuyo?
1: Fue en el 98, fue un viaje a Bolivia que hice, y ahí vi algo que me llamó la atención, algo parecido, ¿no? Y bueno, después se fue desarrollando con mucha ayuda de las personas que iban colaborándome y comprándome las... Te digo, estuve 10 años regalando cuadros. Por durante 10 años no eran tan lindos, tan buenos, tan bien logrados. Y bueno, eso me ayudó me incentivó a seguir, ¿no? Es eso, más que nada.
0: Y la inspiración que surge de ver, de los viajes. Sí. De esta naturaleza.
1: Y mira, me emociona esa parte porque es un poco eso, pero es sobre todo ver cómo la gente lo disfruta. Y lo que uno puede lograr en el otro. Es eso, ¿viste?
0: Acá viene la gente, viene al mirador, sí, viene sí. A contemplar esos paisajes que tiene maravillosos, encontrarse con otros artesanos y se encuentra con vos.
1: Sí.
0: Y vos ahí automáticamente te pones a pintar y hay algo del otro que te transmite y dice, ah, le voy a poner el salto esto, o es algo que surge...
1: No, es todo, en una época sí fue algo comercial, hoy es un contacto con el otro. Sí, sí, es abrirse ¿viste? A una conexión. Estamos en ese camino, ¿cierto? De podernos conectar en el momento. Si bien hay trabajos que son comerciales, que por ahí los chicos dicen que ven en los trabajos, bueno,

0: que durante 10 años tuve que andar regalando cuadros, y bien mi familia los compraba y no sé, no lo vaya más. No sé qué habrán hecho, pero bueno, era una parte, era una ayuda, no un incentivo fue.
1: Pero era, ¿regalabas los cuadros porque no te gustaban a vos o porque sentías que no estaban
0: no,
1: tan buenos?
0: No, es eso, no estaban tan buenos, por eso, no estaban tan bien logrados y bueno, quizás no era el momento.
1: Pachi no pinta con pinceles.
2: No, contale a la gente
1: que está escuchando Cuartel Argentina, ¿no? Sí. A lo largo y ancho sí. del país, ¿no? Porque sí. no nos olvidemos que sí. sale de la cordillera sí. al mar y de Ushuaia a la Quiaca. Sí,
0: increíble, increíble, se súper agradece. Bueno, esto es nafta con color. Por eso lo que yo uso, mis elementos fueron muy, muy simples: un corcho de goma, un pedacito de cartón, algunos acrílicos, algunos óleos. Y después, bueno, tiene que ver el desarrollo de conseguir la luz, el color y el movimiento. Todo lo difícil en el arte lo pude desarrollar acá con nafta.
1: ¿Y tus dedos?
0: Y las manos, obviamente, sí, por supuesto, las manos y como decía mi compañero Juan Filippo, la mano y el corazón.
2: Así que, allá en Río Cuarto nos pueden escuchar en FM Energía, ¿eh? Así que...
0: Mi querido Río Cuarto. No,
2: tenés
0: sí,
2: tu gente.
0: Mi corazoncito, así. Parte de mi corazón está allá y acá en Merlo, que fue el que me dio la posibilidad de seguir mostrando esto, ¿no? Este arte.
2: Impresionante. La verdad... Te felicitamos.
0: Gracias. Yo súper agradecido siempre, muy agradecido, muy emocionado.
2: Muchas gracias, sí. muchas gracias.
0: Ahí se llevan un regalito para que puedan ver en las redes sociales esta gente linda que me está entrevistando.
1: Por favor, si vienen a Villa de Merlo, no dejen de pasar por el Mirador del Sol y lo buscan a Pachi para que los deleite con su talento. Muchas gracias, Pachi.
0: Gracias, bendiciones a todos. Muchas gracias.
1: Para vos también.
0: Gracias.

0: Buscando un símbolo de paz, el señor Charly García sonando aquí en Portal Argentina en este viernes. Ya se viene el fin de semana largo, se viene, te contábamos, la fiesta de la dulzura en Villa de Merlo. Estuvimos, vimos cómo le estaban armando todo, cómo estaba quedando todo una locura. Y ahora, ¿a dónde nos vamos?
1: ¿Será que decís un símbolo de paz? Que yo veo la imagen de este vallenato blanco.
0: ¡Qué locura! ¿Dónde apareció?
1: Este vallenato blanco fue capturado por primera vez en el Doradillo, en la playa de las Canteras. Fue en el día de ayer, o sea que muchos lo pueden...

0: ver en las redes sociales, se van a sorprender porque la foto es increíble. Fue capturado por un fotógrafo especialista en naturaleza que lo vio saltar y vio esa ballena blanca, el ballenato blanco, saltar y hacer diferentes juegos en el agua.
1: Pensé que iba a llamar a Carlos Vives con el ballenato.
0: Las imágenes son realmente increíbles, el pequeño jugando fuera del agua, hizo varios saltos que permitió a este fotógrafo, que quiero el, acá tengo el nombre, Aníbal Aguaisol, que es el autor de las fotografías que van a encontrar en internet. No dejen de buscarlas porque es increíble, yo nunca había visto una ballena blanca.
1: Impresionante, ¿eh? Búsquenla. Seguimos en Portal Argentina, Viví el País.

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0: Era el tema del pájaro loco. Bueno, estuvimos en la fábrica de alfajores que más premios tiene de Villa de Merlo. Es una locura.
1: Vamos a Manjares de Merlo. Ahí nos reciben Marcos Domínguez. Nos visitan, nos acompañan en este viaje.
0: Vénganse y no saben lo que van a encontrar, ¿eh? También lo pueden seguir en los próximos días en las redes sociales de Portal Argentina.
2: Hola, ¿cómo están? Bueno, bienvenidos a la fábrica de alfajores más tradicional de la Villa de Merlo, llamada Manjares de Merlo.
3: Ustedes están, sí, cada vez coleccionando más medallas.
2: Así es, la verdad que venimos muy contentos de este fin de semana que pasó. Venimos del Campeonato Argentino del Alfajor, donde entre 250 alfajores que competían, nos trajimos 3 medallas, 2 segundos puestos y un tercer puesto.
3: ¿Cuáles son esos alfajores que se ganaron la medalla entre toda la variedad de alfajores que producen?
2: Bueno, el que sacó el tercer puesto es el alfajor de maicena, que ya viene de ganar en otro evento en Berazategui, en Buenos Aires, el primer puesto. Y los 2 segundos puestos los sacamos con un alfajor frutal, de frutos rojos. Es un alfajor nuevo, increíble, es exquisito.
3: Bueno, contale a la gente que está escuchando Portada Argentina, como siempre decimos, de Ushuaia a La Quiaca y de la Cordillera al Mar, ¿cómo es ese alfajor? ¿Cómo es la galleta? ¿Cómo es el dulce de leche? ¿Qué tipo de chocolate lleva?
2: Excelente. Bueno, es un alfajor de tapa black, muy chocolatosa, con un relleno de frutos rojos casero hecho por nosotros, así que está increíble, y un baño de chocolate al 70%, semi amargo. Muy buena la combinación en sabores, la verdad que es increíble.
3: Ustedes ya vienen experimentando. Hace unos años el que salió campeón del alfajor fue el que tenía un corazón de frutilla.
2: Exactamente, en la Fiesta Nacional de la Dulzura en el año 2022, si no me equivoco, fue que ganamos con el alfajor de corazón de frutilla, un alfajor de tapa de chocolate con dulce de leche, el centro de frutilla bañado en chocolate negro. Y ahora tenemos un alfajor que ya se viene dos, tres años, pero ese viene ganando todo. De hecho, el último premio que sacamos, el primer puesto, también fue en Caminos y Sabores, el evento gastronómico a nivel nacional más grande del país, donde todas las provincias llevan su gastronomía. Entre todas las provincias ganamos el mejor alfajor. Es un alfajor de tapa de Oreo con dulce de leche bañado en chocolate negro. Y ese ya ganó 4 primeros puestos.
3: ¿Cuál es el secreto para conquistar el paladar de los argentinos en todos los certámenes que se presentan?
2: Tener una esposa como tengo yo, que es la que desarrolla todos los alfajores. Esa es la realidad.
3: Ella, recordemos, porque el público se renueva, dice Mirta, que ustedes desarrollaron una receta de la abuela de tu esposa.
2: Así es. Esta fábrica arrancó en el año 1988 con la familia de mi esposa, los abuelos. Ellos hacían pastelitos, churros y alfajores de maicena. Y ahí fue pasando de generación en generación y se fue llevando siempre la receta, desde lo que era la masa de chocolate, masa black, masa de vainilla, masa de maicena. Y bueno, hoy en día nosotros contamos con una planta grande. De hecho, nos estamos mudando a una planta más grande.
3: ¿Más grande?
2: Sí, estamos vendiendo a nivel nacional muy bien. Nuestro producto es muy aceptado. Y bueno, nosotros más que felices y contentos, ¿no? Porque esto es un orgullo para la familia de mi señora, ya que arrancaron con un palo de amasar, haciendo todo a mano, y hoy tener una planta
4: modelo.
2: La verdad que para nosotros es un montón, es un gusto.
3: ¿Qué cantidad de alfajores producen hoy a diario?
2: Y hoy con la producción que estamos teniendo a nivel nacional, estamos alrededor de 20.000 alfajores por día.
3: ¿Cómo es? Producen, obviamente en serie, pero todo un día producen maicena, el otro día el black, o van cambiando las estaciones de trabajo y se va haciendo en simultáneo.
2: Depende de la demanda, pero sí se programa toda la semana la producción. Hoy, por ejemplo, se hace un producto, mañana otro, y así es. Pero depende de la demanda, a veces se mezclan, se hace un mitimita, por así decir.
4: Marcos, la gente que nos está viendo, escuchando y quiere comprar, quiere hacer un pedido en cualquier lugar del país, ¿ustedes lo envían?
2: Sí, claro, mandamos envíos minoristas, mayoristas, distribuidores.

0: alfajores.
1: Alfajores, perdón, almacenes, mini supermercados. Que pueden llegar a tener los alfajores campeones.
0: Exactamente, de hecho en Buenos Aires estamos entrando fuerte, y en el interior del país también. Así que sí, quienes quieran consumir nuestros productos, encantados, pueden entrar a nuestras redes en Manjares de Merlo, nuestro Instagram, escribirnos ahí y nos ponemos en contacto con ellos, o al número de teléfono, pero es medio largo, no va a quedar. Pero bueno, sí, las redes de Instagram Manjares de Merlo, escribiéndonos.
2: A probar los alfajores, ¿no?
0: Claro que sí, tienen que probarlo y darme su devolución. Aunque ya lo han probado, ya se ve.
2: Claro, sí, digo la gente. Muy bien. Hay que invitar a la gente que si vienen a Merlo,
0: claro, claro que sí, es una parada obligada. Si vienen a Merlo, a disfrutar el tercer microclima del mundo y la paz que hay aquí, los invito a que vengan a nuestra fábrica, a que vean, conozcan nuestra historia, puedan ver cómo se elabora todos nuestros productos y, bueno, obviamente se lleven uno de los mejores regalos que se pueden llevar de acá a la Villa de Merlo.

extraño esta.

0: El Gaucho Tione, señoras y señores, con todas sus canciones el domingo. Vamos a arrancar a las 10 de la mañana con nuestro programa Mi Región es una Fiesta. Y una vez que vamos desandando nuestro encuentro de los domingos, va a aparecer el Gaucho Tione aquí en vivo. Vamos a charlar, por supuesto, como hacemos con cada uno de los artistas que vienen, y viene con guitarra en mano. Un abrazo grande para el Gaucho, que seguramente está escuchando el programa. Bueno, el Instagram, para que nos puedan seguir, y de paso ahí también nos pueden escribir, queridos amigos, es Mi Región es una Fiesta. Esta semana, impresionante lo que ha subido. Yo les dije que teníamos que llegar a los 1000 para después poder tener la posibilidad de tener seguimiento en vivo de estos videos, y ya hemos pasado largamente los 600 y vamos sumando más. Mi Región es una Fiesta, así tienen que buscar el Instagram, así nos tienen que seguir. Les vamos a estar dando la bienvenida, por supuesto, en el programa. Los vamos a estar saludando, los nuevos amigos que nos van siguiendo, y también ahí nos puede dejar los mensajes. Estoy con la audiencia, estoy con la audiencia, a ver qué nos dicen por acá en el 3436-617-587.
1: Buenas tardes, amigo Joaquín, ¿cómo le va? Tanto tiempo. No es que no lo estaba escuchando, sino que no escribía, no mandaba audio. Aquí por Puerto Tegaboto, día gris, de a rato sopla vientito, de a rato no. Hoy temprano estuvo lloviznando, así que bueno, bastante bravo el día hoy, medio frío. Bueno, don Joaquín, va lindo este programa, siga así. Quiero te escuchar si puede ser. Está goteando mi rancho.
0: Bueno, muchas gracias. Menos mal que me escribe acá el amigo, que me manda el mensaje temprano. Me he dado cuenta que los viernes son más remolones para mandar mensaje. Me parece como que ya están preparados para el fin de semana, no le dan pelota a nada.
2: Hola Joaquín, ¿cómo te va? Acá somos de Ruta 11, el aeroplano, como escuchándome con mi compañera. Pasaba un buen chamamé. Uquita por Tarragorro, hoy puede ser. Un abrazo a Antonio Maldonado.
0: Bueno, Antonio, un abrazo grande, qué lindo tema, Cuquita de Enrique Sena. Vamos a buscar la versión del rey del chamamé en un ratito para poder tenerla acá. Hola, ¿quién habla?
3: Cirilo.
0: ¿Cómo estás, Cirilo?
3: Lindo nomás.
0: Baja el volumen de la radio, Cirilo.
3: Pero
0: ya te he dicho muchas veces. Pero mil veces te he dicho, no querés comprender.
3: ¿Cómo hago yo que no tengo ese teléfono viejo que tengo que calentarlo con carbón de mañana?
0: Ajá. ¿Para hacer qué?
3: Para los armenes ese.
0: Para el premio Pitoco Acuña para los glosistas.
3: No, ya van casi 1000, dijiste.
0: Ah, para el Instagram.
3: Ajá.
0: Y mandá una carta al correo y después la van a mandar para acá.
3: Ah, está idiota.
0: Tenés que buscar en el Instagram, tenés que buscar Mi Región es una Fiesta.
3: Y hoy, si yo no tengo teléfono.
0: Ah, y bueno, decíle a Mazuco que te enseñe.
3: Ah, bueno.
0: Ese tipo es curtido para todo.
3: Coño, hablar, mi amigo.
0: Curtido para todo.
3: Sí.
0: Bueno.
3: Pero llegué a sentar a la par a comer ni hablar.
0: Ah, no, oye, imposible. Imposible. Bueno, querido.
3: Suerte.
0: Te mando un abrazo grande.
3: Realmente para vos.
0: Te mando un abrazo grande. Bueno.

0: Estamos con los velocistas también. No nos olvidemos que está en juego la Copa Pitoco Acuña. Me gusta que los oyentes se van animando y nos van dejando unas glosas. ¡Qué lindo! ¡Qué lindo!
1: Nos encontramos en ese lugar y juntos vimos el amor llegar y comprendimos que no hay que esperar cuando se siente la pasión de amar. Fueron momentos de felicidad y mucho amor que nos supimos dar, pensando siempre en el futuro hogar que pronto, pronto será realidad. ¡Oh! Buen fin de para todos, Totó de los Aromitos.
0: Vamos, Totó querido, está inspirado, ¿eh? Está inspirado el hombre.
2: Hola, Joaquín, buenas tardes. Habla Luca de Villa Constitución. Acá estoy en el rancho de la familia, acá en el arroyo Laurel, al ladito del puesto del 22. Un saludo para el tío Nildo, para Carlito, el Facu, todos los chicos que están en el puesto. Para toda la gente acá, Benito, el Checho Ferreira, Lencho Balbi. Y pasate un temita de la RAL de Joaquín. Grito de changa. Para todos los changarines, para todos los laburantes acá de Argentina. ¡Y viva Argentina, carajo!
0: Ah, tenemos a Pucay todo. ¿Cómo no? Vamos a buscar como invitado a José Larralde. Acá está Marianela Obispo, haciendo. ¡Está goteando mi rancho! ¡Vamos, Marianela!

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1: Marianela Obispo, con ella nos vamos a estar encontrando en la celebración por el Día del Chamamé en La Tacuara, en Granadero Baigorria, el sábado 19 de septiembre. Ustedes saben que están las entradas anticipadas ya, que los miércoles entre las 6 y las 7 de la tarde pueden pasar a adquirirlas ahí por La Tacuara. Pero por supuesto, no toda la gente que quiere ir es de Granadero Baigorria y no toda la gente que quiere ir está tan cerca. Así que aquellas personas que estén interesados en las anticipadas para ir a ver esta hermosa noche con Pablito Spinetti, con Marianela Obispo, con Camachos, con Padula Rossi Terruñeros, la celebración del Día del Chamamé, me pueden también dejar un mensaje con la palabra entrada, simplemente con la palabra entrada o la palabra anticipada, que yo después me pongo en contacto para ver cómo pueden hacer desde su lugar, sin moverse de su casa, para poder comprar la entrada, y ese día ya la entrada lo va a estar esperando en la puerta, como hemos hecho en algunas otras ocasiones, como hemos celebrado el Día del Chamamé aquí en el Teatro de Victoria, por ejemplo, ¿eh? Con la misma

0: temática. Bueno, a ver, 3436-617-587 para los mensajes. Los amigos que nos quieren llamar lo pueden hacer al 42-1285. Si lo hacen desde fuera de Victoria, el prefijo es 03436. Ahí estamos, ahí estamos. Bueno, Mi Región Es Una Fiesta es el Instagram, queridos amigos, que tienen que seguir. Este domingo viene el Gaucho Tione. Gracias a los amigos que se van sumando. Gracias a Alan Zapata, que se suma al Instagram de Mi Región Es Una Fiesta. Ahí ya está subido también la cartelería del Gaucho Tione, que nos va a estar visitando este domingo en Mi Región Es Una Fiesta. Estoy con mensajes de los oyentes a ver qué nos dicen.
1: Hola, Joaquín, ¿cómo estás? Yo ando otra vez acá por Junín, Coronel Granada, Fortín Tiburcio, General Arenales, qué sé yo, Villa Cañá. Estaba chispeando hasta recién, ahora paró. Está nublado, pero bueno, espero que este fin de semana estén todos bien y que pasen un lindo fin de semana largo, ya amigo. Viva la patria, viva San Martín. Y si ahí Pichicoco quiere que me ponga algo de María Ofelia, vamos nomás, viva la patria.
0: Bueno, amigazo, ahí vamos. No, el amigo Pichifoco ya pegó la vuelta, ya está trabajando la producción general, ahí anotó María Ofelia. 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
2: Hola, Joaquín, muy buenas tardes, soy Juan Manuel Las Cuevas. El chamamé a la altura de la milla de Taragorro, y saludar a mi hermana Carmen Muñoz, su esposo Pino Javier, José Reynoso, Rosita Barreto, Cuchi, María Los Ángeles de Rosario Tala, al oyente de Séptima, al Chino de Ramírez, don Mario Cuello, a Ney Acosta de Costa Grande y su señora Flavia, y al Pato López y al Pato Bocuti y a Jorge Duarte. Gracias, Joaquín.

0: El Rey Tarragorros haciendo cuquita en este momento del programa. Los mensajes en el 3436-617-587. Me están haciendo falta los losistas de la Copa Pitoco Acuña, ¿eh? ¿Se llama los locos?
1: Hola Joaquín, buenas tardes. Te escribo para desearte un buen fin de semana. Quiero saludar a mis amigos, el Patito Bocuti, Jorge Duarte, Juan Muñoz y Mabel, para el Cuki Bocuti, porque si no me reta. Y bueno, quiero mandarles un abrazo grande. Y si puede ser el tema de Luco Gómez, ella tiene marido. Abrazo grande, Rosita Barreto y Cuchi Cuchi.
0: Bueno.
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0: Bueno, vamos con los Camacho, ahí, ¿eh? Bueno, gracias a los amigos que nos van mandando la palabra anticipada, o la palabra entrada, señoras y señores, que quieren comprar las anticipadas para la celebración por el Día del Chamamé en Granadero Baigorria, en la agrupación gaucha La Tacuara. Como tema invitado, Jorge Cafrune. Ah, no, por la Ralde me lo habían pedido, ¿eh? Por la Ralde, ahí está, vamos.

0: José Larralde, a pedido de la audiencia en el 3436-617-587, van dejando los mensajes los amigos oyentes.
1: Hola Joaquín, pasamos un tema. Diego Nique, el barquito, para Daniel Alegre y familia, y para Juan Muñoz y familia, de parte de José Reynoso.
0: Bueno, voy con María Ofelia primero, que me lo habían pedido. Me vuelvo acá a Catí.

0: María Ofelia, me vuelvo acá a ti en este momento del programa 3436-617-587. Señoras y señores, estamos esperando lo que va a ser el gran domingo de Costa Grande y sus escuelas, con la peña de Costa Grande y sus escuelas para el domingo 30 de agosto en el predio comunal de Costa Grande, con Cayo y los chamameceros, los majestuosos del chamamé, los timbúes, acá del medio, comuna de Costa Grande, 30 de agosto, Costa Grande y sus escuelas. A ver qué nos dicen por acá.
1: Hola, Joaquín, ¿cómo anda? Acá te habla el tío de Puerto Gaboto.

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0: Orlando, Veracruz, mis islas, son eso. Me voy a la línea telefónica. Hola, ¿quién habla?
1: Hola, Joaquín, Domingo.
0: ¿Cómo estás, Domingo?
1: Bien, nomás escuchándote.
0: Bueno, ¿no estás enojado? ¿No estás enojado hoy?
1: No, no.
0: Ah, bueno.
1: Te voy a pedir por Salvador Micheli.
0: Sí.
1: Ofrenda, si puede ser.
0: Bueno.
1: Te hago una pregunta. Me quiero comunicar al otro teléfono y me dices que la casilla está llena, completa.
0: No, tenés que llamar a este. El otro es para los mensajes nomás.
1: ¿Eh?
0: El otro es para los mensajes nada más.
1: Ah.
0: Hay que llamar a este que llamaste ahora, 42-12-85.
1: Bueno.
0: Bueno, Domingo. Chau, sí, querido.
1: Bueno. Chau, buen. Gracias.
0: Un abrazo grande. Un abrazo grande. Ahí estaba Orlando, Veracruz, mis islas son eso. Estaba hablando con Andrés Lescano de Parrilla Camila y Micaela, revolucionada la zona, porque pegamos la vuelta con los eventos el 20 de septiembre y al confirmarse la presencia de Orlando, Veracruz, mucha es la gente que ya está viendo cómo poder llegar, incluso la gente que va desde otros lugares, que está armando sus viajes con micros para llegarse hasta el lugar. Así que con mucho gusto, el 20 de septiembre lo vamos a estar presentando ahí, el domingo 20 de septiembre, a Orlando, Veracruz, en Parrilla, Camila y Micaela. Y la gente está muy gustosa de esta visita, que será la primera de Orlando para el lugar. Me vuelvo a la línea telefónica. Hola, ¿quién habla?
2: ¿Qué tal, mi amigo? ¿Cómo le va? El Tano de acá de Nogoyá.
0: ¿Cómo estás, Tano, querido?
2: Acá andamos, Joaquín, con ganas de escuchar Boliche, compañero.
0: ¿Cómo no?
2: O La Patria Desangrada, lo mejor de lo tuyo.
0: Bueno, querido, con mucho gusto.
2: Saludarte y, bueno, mandarte un abrazo grande.
0: Chau, Tano. Chau, querido. Chau, un gran abrazo. Saludos.

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0: gusta cruzar el río. Sí, señor, Pablo Spinetti, me gusta cruzar el río. Y a mí me gusta ir a hablar con los amigos que se conectan al 42-12-85. Hola, ¿quién habla?
1: El mismo nomás, ¿cómo vamos? ¿Anda normal?
0: ¿Qué te pasó, Cirilo?
1: ¿No me pasaste el tema?
0: ¿Cómo que no? ¿Qué me pediste vos?
1: La andesina, sí.
0: ¿Cuál?
1: De la andesina, algo de la andesina.
0: Ah, no me pediste nada hoy de la andesina. ¿Te fuiste sin pedir el tema hasta acá de maloco?
1: No, qué loco.
0: No, si me preguntaste por el Instagram.
1: Marino Sánchez, enseguida.
0: No, señor.
1: Mendoza, enseguida, les tiene miedo.
0: Ahí está revisando la grabación Pichifoco. Ahí está, preguntaste por el Instagram nomás, no pediste nada de la andesina, dice Pichifoco ahí.
1: Sí, te dije la andesina.
0: No dijiste. Bueno,
1: ahí... ¿Rebobina?
0: No, ahí me está diciendo Pichifoco que no pediste nada. O sea, capaz que está como otro que llaman a todos los programas y no te acordás.
1: Sí,
0: sí.
1: Dale, pasame grandecina.
0: Bueno, dale, querido, un abrazo grande.
1: Dale.
0: Saludos.
2: Hola, Joaquín, ¿cómo va? Buenas tardes. Te habla el Chino Vélez de acá de San Lorenzo. Hace un par de días largos que no me comunico, pero te escucho todos los días.
0: Lo bien que haces.
2: Pasame un buen tema. Y un saludo para mi amigo el Pata Esperanza de Ricardones, gran amigo mío. Gracias. Vamos a ver si te puedo ver en la Tacuara mañana o pasado, no sé cuándo está.
0: Mañana o pasado, no. No va a haber nada el mañana o pasado. 19 de septiembre. El día del chamamé, 19 de septiembre. No va a ir mañana, cumpa, porque no va a haber nada, ¿eh?
3: Buenas tardes, Joaquín. Habla Jorge de Villa Constitución. Por acá está fresco para chaleco. De rato gotea también. Me gustaría escuchar, si es posible, un buen chamamé como para sacarnos el frío. Cuando vuelvo a mi pueblo por Ribotí. Bueno, Joaquín, que tengas un buen fin de semana. Saludo para vos y toda la audiencia.
4: Hola, Joaquín, buenas tardes. Quiero saludar al compañero, a Darío Larcón, que el domingo va a estar cumpliendo años, si Dios quiere, que lo vamos a festejar. Un saludo de toda la familia y de su hermana Norma.
0: Pero feliz cumpleaños, Darío, para el domingo. Hola, ¿quién habla?
5: ¿Cómo le va? ¿Cómo anda? Miguel de Chance, Estación Sosa.
0: ¿Cómo estás, Miguel, querido?
5: Pero bien, ¿usted?
0: Bien.
5: Llamaba para saludar a los amigos.
0: Ajá, ¿cómo no?
5: Para el amigo Juancho Díaz.
0: Ajá.
5: Y la Andrea Faría.
0: Sí.
5: Y el amigo Alvarado, para hacer un bien llamado a mí, los hijos.
0: Pero, ¿cómo no? ¿Cómo no, amigas?
5: Bueno.
0: Un gran abrazo, ¿eh? Chao, querido, un abrazo grande.
6: Hola, Joaquín, ¿cómo andas vos? Bueno, acá todo bien. Lindo para escuchar chamamé nomás. Ah, sí. Ya está listo. Bueno, pasame un tema de los tuyos. Cualquiera viene bien, che. Cualquiera, todos son lindos. Así que uno de esos. Un abrazo enorme y nos vemos en cualquier momento. Besitos, saludos. Emite.
7: Con el correr de los años se nos acorta la vida. Ay, y son muchas las pérdidas y muchos los desengaños. Pero aún no ha de ser muy extraño que muchas fueron ganadas, otras tantas empatadas, y entre ganar y perder, el hilo del carretel va cortando su estirada. Chamamé de Abelardo y Mata y Carretel. Si no puede pasar, mi amigo Joaquín Pablo de Rosa. Soy Alfredo Vergara. Un abrazo, mi amigo.

0: Ahí te mandé la radio que me regalaron, Joaquín. Cuando pueda, te dije que me pase cualquier chamamé, pero pasame un chamamé de los tuyos.
1: ¿Qué hace, hermanito? ¿Cómo andás, Joaquín? Acá de José Sepá. Te escucho todos los días. Te mando un saludo y un abrazo grande. Y acá estamos de fritanga, torta frita. Con Ángela y Tocotoco. Mandame, si es posible, una chamarrita. Si es posible, una chamarrita de lo cuesta. Un abrazo grande, programa espectacular. Abrazo, campeón.
2: Un gran abrazo, Saludos, querido. Un gran abrazo. Acá estamos hasta las 2:30 de la tarde haciéndonos compañía con Del Litoral al País. Los mensajes al 3436-617-587. Y los amigos que nos quieren llamar lo tienen que hacer al 42-1285. Si están fuera de Victoria, el prefijo es 03436. ¡Buscando la madrugada! ¡Camacho!
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6: Bueno, me voy con Puerto Tiroles. Me lo había pedido la audiencia del programa versión de Ibotí.
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0: El conjunto Ibotí Puerto Tirol, a pedido de la audiencia. Hola, ¿quién habla?
1: Hola, Joaquín, ¿cómo estás?
0: ¿Cómo anda, Mireya? ¿Cómo está usted?
1: Muy bien, muy bien.
0: Bueno.
1: ¿Vos?
0: Bien, todo bien, todo bien.
1: Bueno, me alegro. Con llovina otra vez, pero bueno.
0: Sí, está fulero el fin de semana, vamos a estar con llovina.
1: El tiempo nos lleva mal.
0: Bueno.
1: Bueno, para saludar a todos.
0: Bueno, Mireya.
1: Y a Rosita, y que tengas un buen fin de semana.
0: Bueno, un gran abrazo, saludos.
1: Un abrazo para vos también, gracias.
0: Saludos. 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
2: Hola, Joaquín, ¿cómo anda? Yo acá escuchando tu programa. Pásame un tema de Calcín Espora. Soy Julio de San Pedro. Se lo dedico a una amiga. Acá.
0: Un abrazo, Julio. Soy Daniel de Ferré, Buenos Aires. Saludo al amigo Gasti Zaporito. ¿Algún tema de ustedes? Un abrazo grande.
3: Hola, Joaquín, ¿cómo va?
0: Pero muy bien.
3: ¿Todo bien? Bueno, por acá va otra glosa.
0: Apa.
3: ¿Qué dice así?
0: A ver.
3: Ayer terminó la semana. Hoy sábado, cabrú. Ahora sí viene lo lindo. Total, mañana domingo haré cual pargata, pues, ajú. Las otras que antes tenía, dejé frente al almacén. Con esta que son nuevitas, ninguno el poncho me pisa. Lindo y tema bailaré.
0: Ah, paisano viejo nomás.

0: Hola Joaquín, ¿cómo anda? Soy Luis Escanzi de Rincón de Nogoyá. Pasame un tema de Lo Majestuoso y para se lo dedico a Horacio y Raúl Febre y a Marino Sánchez. Gracias.
1: Hola Joaquín, hermano, ¿cómo te va? Ando medio gripadito todavía, pero ando. Y te voy a dejar una cosita que dice así. Me llaman el campiriño porque he visto como quiero. Bien aludo mi sombrero, cintilio, ancho y barbijo. Unos bordados prolijo hacen juego en mi campera. Yo soy feliz donde quiera bajo de este amplio cielo que forman con mi pañuelo el color de mi bandera. ¡Oh! Un abrazo, hermano. Eso por darme el gusto nomás, como dice con Mario Alessandrini. El...
2: Ahí ahora el golazo.
3: Muy buenas tardes, amigo Pablo La Rosa. ¿Qué tal? ¿Cómo le va? ¿Cómo está usted, paisano? Acá hay un sol radiante, hermano. Está el sol que parte la tierra, hermano. Acá estoy luchando con los patos, hermano. ¿Sabes qué? 32 pichones de pato con la incubadora.
2: Miércoles, qué más rápido.
3: Es un espectáculo como trabajas. A full. Ahora ya puse huevo de ganso y voy a ver si coloco algunos huevos de avestruz que tengo acá. Me trajeron como 30 huevos de chulengo, así que capaz que vea, los voy a empezar a incubar también. Sí. Así que cuando salga chulengo le voy a avisar para que quiera comer la picana.
2: No se olvide.
3: Si usted quiere y es tan amable, puede ser por los Reyes del Chamamé. Hay para rato todavía. Un abrazo, Joaquín, que pase lindo. Saludos a toda la audiencia, hermano. Feliz Navidad, que pase lindo.
4: Hola, Joaquín, ¿cómo le va? Pascual de Cerrito. ¿Cómo anda usted? Mando un mensaje para saludarlo. Estoy volviendo a Zárate. Acá hicimos una paradita a la entrada de Eddie. Aldea Asunción. Bueno, Joaquín, como siempre, lo estamos escuchando, compañía acá para arriba del camión. Y le pregunto los domingos, ¿es este el teléfono?
2: Sí,
4: ¿este
2: señor,
4: el número que tenemos que mandarle para compartir los domingos también?
2: Sí, señor, este es el mismo número, amigallo. Podés pasar un tema de Cele Vera y Los Pampas. Somos pintores, estamos pintando un tambo en la zona rural de Totoras. Un abrazo grande.
5: Buenas tardes, Joaquín. Quiero pasar un tema a mí para capatar la estancia de la Maruja, Diego Martínez. Pobre mi caballo, vaya. Saludos, muchas gracias.
6: Hola, Joaquín, ¿cómo andás? Buenas tardes. ¿Cómo va, Joaquín? ¿Podrías pasar por Miguel Figueroa? Se me agranda el litoral para toda la familia Jerez de acá de San Lorenzo. Tiene una hermosa glosa que dice: para aquellos que pregunten por qué mis pinchas gauchas están floreadas, yo les voy a explicar por qué están representando las flores del litoral, del lado del corazón que me llega hasta el bigote. Tengo una linda flor de plantas de camalote. Atrás de la corralera, haciendo juego con mi daga, tengo una linda flor de plantas de verdolaga. Así recorro los escenarios con estas flores.

0: Lera, parezco una primavera con calandria y zorzal, y siento que día a día se me agranda el litoral.
1: ¡Qué grande, amigallo!
2: Hola, Joaquín, buenas tardes. ¿Cómo está usted? Por acá escuchándolo, como todos los mediodías. Joaquín, hoy me llamó mi tío preguntándome, dice, ¿uno sabe más o menos cuánto demora este hombre, dice, en pasar los temas? Porque se acuerda que él cumplió año el lunes. Yo le llamé a usted y le pedí si podía hacer por usted la patria desangrada.
1: Sí.
2: Y hoy dice, y hoy ya es viernes ya. Y digo, bueno, tío, voy a preguntar a ver qué pasa.
1: ¿Cómo pasar hoy?
2: No sé cuánto más demorará, más o menos, para un cálculo. O si por ahí tiene un tiempito hoy, que era para el cumpleaños del tío Lure, que fue el lunes. Bueno, Joaquín, y otra cosa, si no es molestia. Ajá. ¿Cómo se llama el tema de Orlando Veracruz, el que pasó recién? Gracias, Joaquín. Acá lo estamos escuchando. Saludo para papi acá, para Ángel, para mami Isabel, para mis hermanos, como siempre, David, Emanuel, mis cuñadas, mis sobrinos, para don Pedro, para Sara. Saludos para todos. Gracias por todo, Joaquín. Hasta lunes, si Dios quiere.
1: Bueno, hola, ¿quién habla?
3: Hola, Joaquín.
1: Sí, ¿quién habla?
3: Te habla Johnny, acá la picada, que hace mucho que no te llamaba.
1: ¿Cómo está, Johnny?
3: ¿Qué? Sí. Tenía razón vos y el hombre ese no te pidió el quémame.
1: No me pidió nada.
3: No, yo estoy escuchándolo.
1: Menos mal que me llevas los cálculos vos.
3: Yo te escucho todo el día, nomás que no te quiero llamar porque soy medio chambón para hablar.
1: Bueno, querido, te mando un abrazo, ¿eh?
3: ¿Qué?
1: Sí.
3: Mandale salud a unos amigos que tengo allá, a la Celina, a Lito, a Dante, a Carretti, a Mario Marlene y otro más que te escucha pero nunca te llaman.
1: Dale. Te mando un abrazo.
3: Un abrazo, Joaquín.
1: Chao, querido.
3: Chao, suerte.

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Glorias del Sabalero. Un 16 de junio de 1976 nacía el mejor dibujante de arabescos sobre el césped del mítico Cementerio de los Elefantes. Darío Pequinelli. Uno de los máximos goleadores del Sebastián Gaboto Fútbol Club. Como dice Galeano, en una película de vaqueros hubiera sido el gambeteador más rápido del oeste. Un jugador increíble. Cuenta la leyenda que en la colonia psiquiátrica de Oliveros, los médicos no daban abasto para atender a las víctimas. Los sufridos defensores que lo padecían, que habían sido normales hasta el maldito momento en que se encontraron con este gambeteador denominado enloquecedor de rivales. Gracias a su extraordinaria magia futbolera, que vislumbró a propios y extraños, los clubes de la zona se peleaban para que su función brillara en otros estadios y con otras camisetas. Pero como dicen los sabios, uno puede cambiar de todo menos de un equipo de fútbol. Y así fue que Darío siempre y de manera incondicional prefería difundir su juego prodigioso. Goce de las piernas, placer de los ojos, en los campos de juego de Gaboto. Quizás porque siempre es preferible la derrota con los amigos que la victoria con los extraños o los indeseables. Supo defender la gloriosa casaca del Sebastián Gaboto Fútbol Club en cerca de 150 encuentros y convirtió alrededor de 80 tantos. Darío Pequinelli, el ángel del gol. Sebastián Gaboto Fútbol Club, la historia de una pasión. 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
2: Así estamos arrancando la edición del día viernes. Hola, ¿qué tal? ¿Cómo andan todos? Bienvenidos. Viernes de pura fiesta, viernes de pachanga. Se viene la diversión y, por supuesto, a descansar este fin de semana y a pasarla de la mejor manera. Viernes 14 de agosto de este año 2026. Acá estamos dando inicio a nuestro programa. Como siempre, de lunes a viernes, en estos 60 minutos que tenemos para compartir toda la mejor música con la cantidad de emisoras que nos acompañan en todas partes, no solamente en la República Argentina, sino que también salimos en países vecinos: Uruguay, Chile, Bolivia, Ecuador, Perú, estamos en México, Radio Mundo España, Nicaragua, Radio Aruba, en un montón de lugares, saliendo todos los días a través de la magia de lo que tiene la radio, el streaming, el internet y demás. Así es, llegando a un montón de lugares. Nosotros acá estamos en Virasoro, desde Virasoro, en la provincia de Corrientes, desde la República Argentina. Salimos con los programas para todo el país, así que quédate ahí porque tenemos un montón de música para escuchar. Como siempre, te podés comunicar, está habilitado el teléfono, el WhatsApp, no te olvides, 3756-618227. Ahí podés entrar a través de la página también y nos podés escuchar con la radio en directo todas las mañanas de 10 a 12 en lamegavirasoro.blogspot.com. En esa página hacemos radio en vivo todas las mañanas de 10 a 12. lamegavirasoro.blogspot.com. Bienvenidos, subile el volumen. Tenemos un montón de música para escuchar por acá en esta edición de radio. Viernes, se viene el fin de semana. Quédate ahí, no te muevas.

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1: ¿Cómo andan los amigos de Buenos Aires? Ahí estamos en Lomas de Zamora. Gracias a la gente que nos está escuchando ahí en Zárate también. Radio Free Zárate, la radio del amigo El Chino. Y ahí estamos también en Campana, en Radio La 1035. Muy bien. Nacho y toda la gente de FM Sentimiento 100.3 de La Garma, como siempre, ahí estamos firme con Estudio Mega todos los días. Estamos haciendo un montón de trabajo ahí a la gente de FM Sentimiento con grabaciones y demás. Así que gracias por confiar en todos nuestros servicios de locución. Rodrigo, ¿cómo anda Rodrigo? Y toda la gente de San Antonio Oeste, esto es en Río Negro. Un abrazo grande, ahí como siempre también con la sintonía de Estudio Mega. Un montón de personas que están escuchando el programa por todos lados. Impresionante la audiencia que tenemos también ahí en la zona del Chaco. Estamos en Machagay, Villa Ángela, Resistencia, FM Cersa, los amigos de Resistencia, a toda la gente que nos escucha ahí en Pampa del Indio, Pampa del Infierno. ¿Cómo anda Carlos Merlo y toda la gente ahí de Radio Loli? Un abrazo grande, siempre también ahí con la sintonía de este programa, Estudio Mega. A ver qué más por acá, Mati. Soy Lucas Quintana de Basail Chaco. Estamos escuchando la radio, podés pasar un tema de Los Chaques. Ahí están los amigos de Radio Basail, que nos escuchan ahí en Basail Chaco, justamente para Lucas Quintana y para toda la familia que están ahí sintonizando nuestro programa. Como siempre, un abrazo enorme para toda la gente que se va sumando y va dejando mensajes ahí a través del 3756-618227. Vamos a la música en este viernes. Escuchá.

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0: Seguimos transitando por acá en este bloque número 4 ya de Estudio Mega. Te cuento que Estudio Mega es un programa que sale hace más de 6 años. Estamos en las mejores radios del país, en todo el mundo, en toda la República Argentina también y en los países vecinos de Latinoamérica. Ahí estamos en Uruguay, la gente de Rivera, Paysandú, Salto, a los amigos de Cerro Chato, Cerro Largo, la gente que nos escucha ahí a través de FM Cordialidad. También le mandamos un abrazo muy, pero muy grande. Muchos amigos, muchos oyentes, muchos comerciantes también que escuchan el programa. Así que vaya un saludo enorme para todos. Por acá tengo una lista de radios también ahí en FM.

el barrio Bariloche, 98.1. Ahí estamos en San Carlos de Bariloche. A ver, ¿dónde más? Punto Hits FM, no, 89.3. Esto es en Baza Bilbaso. Ahí estamos también saliendo. Radio Basail, 94.1 en Chaco. Juan de Láser FM en Punta del Este, Uruguay, a las 17 horas. Radio 1, 98.5 de Mayor Villafañe. A los amigos de FM Rural en municipio de Campo Ramón, esto es en Villa Bonita, en la provincia de Misiones. De 17 a 18, ahí suena Estudio Mega. Estamos en Onda Láser 104.9, esto es en FM Valencia, en España. Entre ellas, Madrid, Sevilla, Valencia, Zaragoza, Vigo e Ibiza. En todos esos lugares también estamos saliendo allá del otro lado del continente, así que increíble, ¿eh? Ahí se van comunicando y van dejando todos los mensajes por acá. FM Valencia, esto es en España. Tenía un saludo por acá también para la gente de Colombia que nos escuchan también vía Radio Señal Pirata. Ahí estamos en el municipio de Rovira, departamento de Tolima, Colombia, en Colombia. El municipio de Rovira, departamento del Tolima, en Colombia, conectado. Ahí está Alex Flores. ¿Cómo anda, Alex? ¿Todo bien? Ahí, como siempre, escuchando la radio. Un abrazo grande ahí para todos los amigos presentes, escuchando Estudio Mega. Vamos a la música, último bloque de canciones.

Bueno, estamos en la parte final del programa. 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Parte final del programa, nos despedimos hasta el lunes. Que tengan un excelente y un lindo fin de semana para todos. Chau, Estudio Omega. Llegamos a la parte final desde Virasoro, Corrientes, Argentina y para todo el país y Latinoamérica. La conducción de Quien Te Habla, Matías Toledo. Hasta el lunes. Chau.

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